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0: Señoras y señores, afición deportiva de la ciudad de Lamas, la región San Martín, muy buenas noches tengan cada uno de ustedes a través de los 106.9 Milenio Radio Televisión y su programa Mundo Deportivo. Iniciamos nuestra programación correspondiente al día de hoy, lunes 3 de agosto del año 2026, en el año de la esperanza y el fortalecimiento de la democracia. Señoras y señores, ya estamos aquí nuevamente para darles a conocer la información deportiva del acontecer local, regional, nacional e internacional. Siempre bajo la dirección y conducción que le habla el profesor Walter Río Ruiz, acompañado también de Eduardo Sánchez Córdoba, en los controles técnicos A de Cómputo y también de nuestros colegas. A la distancia está Enderson Valera Ramírez, José Tuesta, como también Nelly Panduro Corral, demás amistades que también de una u otra manera colaboran y participarán en la presente edición de Mundo Deportivo. Señores, señores, la bienvenida a ustedes muy cariñosamente a esta hora de los diferentes sectores del sector Río Mayo, del sector de Urcupata, Chirapa y Zapatero, respectivamente, señores, señores. Bueno, estamos aquí, como siempre, ya para recibir el saludo cordial desde los controles técnicos. Sale como todo, Oswald Sánchez Córdoba. Don Oswald, buenas noches, ¿cómo estás?
1: ¿Qué tal, Walter? Buenas noches. También la opción deportiva de la provincia de Lamas, la región San Martín, el país y el mundo. Nuestros amigos, nuestros oyentes que nos siguen o copian a través de la página web www.milenio.rtv.com.pe. Estamos cómodamente instalados y brindarle la información deportiva a través del Mundo Deportivo.
0: Don Oliver, ¿qué tal? Domingo, el día de ayer, llovió y bueno, de esa manera creo que hemos dormido por lo menos algo tranquilos, ¿no? Después de esta intensa calor, ¿no? En toda la región San Martín.
1: Un poquito de lluvia, José Walter.
0: Sí, no, bien ha llovido.
1: No fue para tanto, yo estuve en Zapatero.
0: Sí.
1: Una pequeña lluvia en Zapatero. Que ya en horas de la noche estuvimos ya por la ciudad de Lamas y sentimos un pequeño remesoncito, un pequeño movimiento telúrico, más o menos a las 8:40 de la noche. Pero no causó mucho alarma, debido a que no se sintió mucho el epicentro así por la zona de Aucayaco.
0: Aucayaco, Tingo María, ¿no?
1: Así es.
0: Así es, ¿no?
1: Bueno, en la provincia de León y Prado.
0: Así es, nosotros estuvimos el día de ayer en la hermosa localidad, pues, de Cacatachi, ¿no? Desarrollando ya los encuentros deportivos, lo hemos hecho con mucha responsabilidad, viendo la lluvia, casi una hora fue, ¿no? Y eso pues ha venido interesante esto, agradecemos a Tata Dios, ¿no? Y al fenómeno de la naturaleza por darnos pues esta refrescante y friosa lluvia el día de ayer en las instalaciones del estadio de la localidad de Cacatachi, ¿no? Y bueno, agradecer, bueno, el pequeño temblorcito, simplemente hemos escuchado, ¿no? Pues no lo hemos sentido, ¿no? Estamos realizando ya trabajos de, más que todo, de resumen de los encuentros deportivos en los diferentes sectores de las intercomunidades. Bien, don Oswald, bueno, se vino la Liga 1, Cristal ganó, Alianza ganó, Universitario perdió el día de ayer.
1: Bien, pero Walter, casi no me convence de Sporting Cristal.
0: Todavía, ¿no?
1: Un poco lento, en sus líneas, en su defensa, en su medio campo. Su delantera, bueno, en fin, marcó la diferencia, marcaron los goles. Goles son amores, no buenas razones, como dice el Aro Criollo en el ámbito futbolístico, pero de todos modos ganó el equipo bajo puntino por 2-0 al equipo alicaído Juan
0: claro,
1: Pablo II.
0: Pues, cualquiera de ellos, ¿no?
1: Así es, Walter Ríos.
0: Alianza Lima también ganó, ¿no?
1: Alianza Lima el sábado por la noche ganó por 3-1,
0: ¿no?
1: 3-1 al equipo de Alianza Atlético Sullana.
0: Alianza Atlético
1: Sullana. Pero el equipo de Universitario cayó ayer.
0: Ayer cayó Universitario.
1: 2-0. Bueno,
0: en el estadio.
1: No lo vimos tanto esa garra de Universitario, un poco despintadito.
0: Desmotivados.
1: ¿No? Desmotivados. Pero así es el fútbol, son
0: así
1: momentos
0: es.
1: Que en el fútbol hay momentos que otros son de cal, otros son de arena.
0: Así es.
1: Pero este es fútbol.
0: Así es, don Oswald. Vamos a ver, los demás equipos también se preparan. Vamos a ver pues estas próximas fechas, qué es lo que se viene, ¿no?
1: Y bueno, el viernes empieza ya la otra fecha,
0: sí, pues,
1: con el partido entre Universitario y Sporting Cristal.
0: ¿En qué estadio?
1: Este va a ser en el Monumental. El Universitario recibe la visita del Sporting Cristal.
0: Así es, ¿no?
1: A partir de las 7:30 de la
0: Vamos
1: noche.
0: Vamos a ver pues qué hace tanto Cristal como Universitario en esta fecha ya, ¿no? Del torneo de clausura versión 2026. Bueno, ¿y qué pasó? El día de ayer se dieron sendas derrotas, goleadas, lloriqueos, bueno, una serie de incidentes. ¿Y qué pasó? El día de ayer nos enteramos por intermedio de MD de lo que iba sucediendo pues el partido, tanto en Lamas, como también estuvimos con otra emisora de la ciudad de Tarapoto, y bueno, lo que se viene de Fanjuy, ¿no? Interesante los resultados, decepcionante para otros, y bueno, son cosas del fútbol, ¿no?
1: Así es, profesor Walter, el equipo lameño, el equipo de el Unión Pomás, ¿no? No pudo en como dueño de casa, no pudo mantener el score, estaba ganando en el primer tiempo, no pudo mantener el score, se empató. Luego el equipo de Oaxaca remontó y por último le hizo los 3-1. Con este resultado, pues el equipo de Unión Pamaxno, hasta aquí nomás.
0: Según los comentarios que comentando algunos colegas, Unión Pamaxno no juega nada el día de hoy, desconocidos los jugadores. Y bueno, y por ahí yo estuve pues en Caquetachi, me dice, Rubiño va a entrar. Por sorpresa, estaba jugando Julvito con otro jugador ahí en Tarapoto, me dice, ¿sí? Y ya va a jugar, ve, entró y bueno.
1: Es el problema, José Walter. Los jugadores, bueno, por uno u otro motivo se van a hacer sus pichanguitos.
0: Eso vive, pues.
1: Y por último vienen a participar sin ganas.
0: Desgastados.
1: Desgastados, no rinden en la cancha. Y esta es la pura realidad. Ya tenemos una experiencia, ya hemos visto en varios partidos, ¿no? En varios campeonatos ha sucedido esto, no es por primera ni última vez. Es en varios años que ha sucedido. Bueno, la dirigencia hace lo más posible para mantener su club, pero desgraciadamente los jugadores son así. Nosotros también somos dirigentes en equipos que se jugaba la Copa Perú a nivel de provincia de Lamas, pero traíamos jugadores de Tarapoto, ¿no? Bueno, los jugadores desveladitos, bueno, no rendían el campo y por tal fin. Ese es el problema con los jugadores.
0: No había el control, ¿no?
1: ¿Quién le controla al jugador cuando va a su casa?
0: Así es, ¿no? Y luego pues me dice, ¿no? El entrenador no estuvo a la altura para manejar un equipo y un partido de esta naturaleza. Y se chocó también con otro entrenador de mucha valía, ¿no? Y él es exjugador de Universitario y también ya por varios años dirigía al Deportivo Cali, estaba en Unión Zona Agraria, estuvo también el Unión Tarapoto. Bueno, pues, y esto es lo que ya tres fechas está dirigiendo la dirección técnica del Oaxaca. Y ahí están los resultados, la estrategia. Y jugadores pues que conocen ya, ellos tienen creo una nacional ya, y han participado.
1: Algunos,
0: bueno. Algunos experimentados, y con esto pues, y por ahí también me dicen, dice que ha habido algo, el árbitro dice, le han pagado, le han cancelado pues por su trabajo, no dice que ha habido otra cosa.
1: Bueno,
0: no,
1: pues Walter, es cuando sucede, cuando el equipo pierde, ya el árbitro es el culpable, pero resumidas cuentas, no es así,
0: pero no. Y bueno, y vamos a ver, y otra cosa, dice, ha habido pequeños incidentes, mi querido Osbel, y ojalá Dios quiera, pues, que estuvieron de la departamental veedores, y el mal comportamiento del aficionado, y jugadores también, y bueno, ojalá que no suceda igual que sucedió con el equipo de Quechua La Vista, ¿no? Cuando nos ganaron a Moibamba esa vez aquí en el estadio, nos invadieron el campo, le pegaron al árbitro, y según me dice, se fueron a los camarines de los árbitros.
1: Bueno, se aseveró por la Comisión de Justicia, claro. Según el informe del árbitro, de repente a la cancha podrán vedar,
0: ¿no? Y eso es lo que no se quiere, ¿no?
1: No podrá participar ya en esta otra etapa. Bueno, en fin, lo que se puede hacer es el equipo de
0: Chanao. Eso es lo que no queremos, ¿no? Ojalá pues los buenos oficios lleguen a ellos, y de esta manera pues Xaná Fútbol Club nos estará representando pues ya en estas semifinales y final que se va a venir de la etapa departamental. Bueno, Xaná Fútbol Club de visitante también ganó, don Osbe.
1: Así es, Walter Ríos, de visitante, y como también el
0: otro. Y 3-1, ¿no?
1: Partido 1-0, bueno, se ha ido con ese escort a jugar en Piscoyaco, en la Gran Zapuzoa, en Zapuzoa. Pero hizo prevalecer su experiencia.
0: De visitante, ¿no?
1: Más que todo, punto honor, garra y vergüenza deportiva.
0: Ollaga siempre marcando las diferencias. Creo bueno, que está viene, con viene, 6 o 7 goles.
1: Viene marcando los goles. Y goles son amores, pues no buena razón, como se dice en el criollo. En el fútbol, eso lo hace que el equipo del Xaná Fútbol Club siga adelante.
0: Así es, sí. Entre tanto, pues los amigos de Pamasto le han dicho, no, hasta aquí nomás. Y se fue a dónde. A Xaná Fútbol Club. Y de su primera participación a marcar los goles, ¿no? Felicitaciones a Teo Llagas por este espíritu goleador, de bien dejar en alto el prestigio de su club que le está cobijando, dándole la oportunidad. Y bueno, sería bonito también que se le pruebe pues en otros equipos, netamente ya de carácter departamental, ¿no? Que se vayan pues a otros equipos de la Liga 2, Liga 3, de repente, ¿no? Puede marcar la diferencia. Bueno, es un jugador ya experimentado, sabe el oficio. Ojalá que le sepa aprovechar. Creo que él es estudiante. Me estaba comentando eso, ¿no? Que esto, ojalá Dios quiera que siga adelante pues con el estudio, para que no solamente vive del judo, sino de su profesión. Entre tanto, también don Osbel, en Juanjuy, ¿qué pasó? El equipo de Merced le goleó al Barcelona, ¿no? 5-1.
1: ¿Con eso clasifica el equipo de la Merced?
0: Merced.
1: Es de Mariscal Cáceres.
0: Mariscal Cáceres, Juanjuy.
1: Y por tal fin, pues, le va a tocar jugar al Xaná Fútbol Club.
0: Así es.
1: Con el equipo de Juanjuy.
0: Sí, bueno. El Waja, pues, venía de menos a más, ¿no?
1: Así, Walter, mira, ve. Interesante y cosa admirable. Mira, el Unión Pamasto le empata 0-0 en Sisa.
0: En Sisa,
1: todos, ¿no? Pensaban que acaba...
0: Va a ser una goleada.
1: Va a ser lo que... como local. Pero resumido de cuentas, no. ¿Qué le habrá pasado? Son cosas y casos del fútbol. Solamente hay que decir, hasta aquí nomás.
0: Hasta aquí nomás. Felicitarse por participación. Y bueno, pues, como dice mi primo...
1: A veces el dirigente hace lo posible para que el equipo siga participando, para que los jugadores queden bien, todos sus propinitas.
0: Sí, pues.
1: Como decía un querido amigo, mira, Osvaldo Sánchez, el dirigente de fútbol, deja de dar de comer a sus hijos por dar su propina al jugador. Y ese es bien, esa es la pura realidad. Saca su último centavo de su bolsillo para poner su cota en el jugador. Pero a resumidas cuentas, el jugador que no responda o que no tenga esa responsabilidad de jugar o se desvela, bueno. Son cosas y casos del fútbol.
0: Así es, sobre todo, ¿no? Que bueno, ya ahora felicitar pues a los muchachos de Xaná Fútbol Club por ese éxito que van logrando también. Y bueno, da la felicitación.
1: Solamente desearles éxito,
0: ¿no?
1: Desearles que sigan
0: lo mejor, ¿no?
1: Como dicen el argot futbolista, que no se desinglen.
0: Que no se desinglen, no es pelota, decían por allá, ¿no? Vamos a ver, pues, ¿no? Ya los muchachos de Unión Pamasto ya tiene su descanso libre para el año. Bueno, ya igualaron, creo, a Rodi el Tello, lo que ha sido aquellos tiempos, ¿no? No sé, acordamos nosotros también de tiempos. Ya le ha igualado al equipo de ¿cómo se llama este equipo? De la localidad de Churuzapa también, me acuerdo, bueno, al equipo también de la representación de Rumizapa, ya con el nuevo Unión Tarapoto, que ellos también reforzaron, pues ellos. Y bueno, así es, pues nos quedamos, y solamente la esperanza es nada menos en Xaná, Unión Xaná Fútbol Club, ¿no? Felicitaciones.
1: Lo que se necesita es el apoyo del empresario lameño para que los equipos sigan adelante, profesor Walter. Eso, lo que falta es el apoyo de la empresa a los empresarios lameños.
0: Así es, don Jorge, pero eso no se va a dar nunca, don Jorge. Nosotros tenemos otra idiosincrasia, y aunque no sepamos reconocer, así es, ¿no? La discriminación, eso es, porque ayer...
1: A veces algunos hay pechos fríos, ¿no?
0: Sí, porque ayer me comentaron mis primos de que la mayoría han sido aficionados de la provincia de Dorado, ¿no? Y una parte nomás, los aficionados de Pamashto, y algunos de acá de la ciudad de Lamas, ¿no? Eso es, ¿no? Porque, bueno, no quiero hablar de eso, ¿no? Porque me decían a mí, yo soy de Lamas, no soy de Pamashto, me decían, ¿no? Pero de una manera algo todavía, ¿no? Bueno, yo tengo mis motivos, ¿por qué no tanto estaba? Yo tengo mis motivos, y ese motivo hay que respetar, señores y señores, ¿ya? Porque yo no me caso con nadie, eso sí tengo que decirles, ¿eh? Yo hago mi trabajo honesto, junto con Osbert Sánchez Corva, y listo, hasta aquí nomás, y listo. Si apoyamos a Xanao es porque ellos también son personas que nos estiman, nos dan algo por allá, si quiere el saludo, el agradecimiento, y por eso iba con Tabalosos y las demás localidades. A ver si conversamos con eso, si no nos vamos ya, lo que ha sido. Éxitos pues a los muchachos de la localidad de Xanao, ellos todos, el equipo también de la localidad de, a veces marcas a el Luterio, ¿no? O si no, nos vamos ya de frente a lo que ha sido los resultados del campeonato intercomunidades, ¿no? Vamos a ver qué es lo que se viene, ¿no? Amados siguientes, señor. Vamos, don Osbert, a lo que se viene de las intercomunidades, porque gracias a ellos este programa sigue adelante, con el respeto que se merece los dirigentes.
1: Como decía un querido amigo, que en paz descansen, los que nos dan de comer.
0: Los que nos dan de comer, así es, nada de hipocresía, nada por acá, eso es lo que nosotros respetamos, ya, por más profesionales que querrán ser algunos, pero nosotros siempre con la humildad y la responsabilidad desde nuestra formación, gracias a nuestros queridos padres, abuelos, mamá, tías y tíos, gracias a ellos estamos como que somos tan nuevos siguientes. Vamos de vuelta, cuéntanos.
1: Bien, profesor Walter, acá tenemos lo que sea a lo que ha suscitado este domingo pasado en lo que concierne a las comunidades intercomunales rurales nativas del sector Río Mayo. Es la novena fecha. Es en el grupo A, no hubo partidos. En el grupo B, en Maceda, Julio César Chubutalle 1, Juventud San Antonio 3.
0: ¿Qué pasó con estos muchachos? Son cara.
1: Reiteramos, en Maceda, Julio César Chubutalle 1, Juventud San Antonio 3.
0: Le ganó
1: Manuel. En Churuzapa, Víctor Romero Saavedra 3, Defensor Pucacaca 3.
0: 3-3.
1: Ahí está el resultado en Churuzapa. Víctor Romero Saavedra 3, Defensor Pucacaca 3. Descansó en esta oportunidad en el grupo B, Inocente Tapuyima.
0: Así es.
1: En el grupo C, en San Miguel de Río Mayo, Los Amigos 14, Santa Fe 2. ¿Cómo sigues, profesor Walter?
0: A vos que me hablaba mi primo Daladiero, le ganaron una canasteada de goles. 14-2, ¿eh?
1: ¿Santa Fe de dónde es?
0: Santa Fe de la Marginal, pues.
1: Ay, ay, ay. 14, Los Amigos, 14 goles, Santa Fe, 2.
0: 2.
1: A la vez han jugado sin arquero. Ah, en la Marginal, Real Sociedad, 7, San Antonio, Santiago y Suiza, 1.
0: 7-1.
1: Descansó en este grupo, en el grupo C, Sport Macedo. En el grupo D, en San Antonio de Río Mayo, acá no se ha jugado, acá no hay resultados. En La Flor del Río Mayo, la Agencia Municipal La Flores, 0, Boca Junior, 4.
0: 4-0 ganó Boca Junior.
1: Descansó Real San Miguel.
0: Así es, ¿no? Y bueno, vamos a ver si nos falta un resultado ahí. Y bueno, no tenemos todavía a ver a Ronald si puedes enviar la promoción de lo que debe hacer este siguiente domingo, ¿no? Vamos, ¿a qué sector
1: vamos? Nos vamos al sector Chirapa.
0: Chilapa.
1: Este se fue en el distrito de Cacatachi. Organizó la agencia municipal de Chapuma.
0: Así es. Bueno, cualquier cantidad de gente el día de ayer, ¿eh? Felicitaciones a toda esa afición deportiva, pero los cacatachinos brillaron por su ausencia, ¿no? Le siguieron a su equipo, pues, ¿no? Y por eso estaba. Bueno, el escenario bonito, bien arregladito, solamente falta agua. Ese es el único problema de este estadio de la hermosa localidad, pues, de Cacatachi. Por el resto, todo bien, el campo, el escenario, bien delineado y excelente, pues, digno de pagar como debe ser. Señores y señores, entonces vamos adelante. Ya,
1: este fue en el distrito de Cactachi, organizó la agencia municipal de Chapumba. En el primer partido, Felipe Santiago 1, la comunidad nativa de Xuxuyacu 2. En el segundo partido, selección Chirapa 2, Atlético Chirapa 2. En el tercer partido, la agencia municipal de Pachilla 0, Juventud Aucaloma 4. En el cuarto partido, la agencia municipal de Chapumba 2, Defensor Aucaloma 3.
0: Imagínate, don Josué, los dos punteros, tanto Pachilla y como también tenemos los resultados de la promoción para el domingo, ahí también. Los dos punteros, pues, llámase la agencia municipal de Chapumba. Y qué decir también los muchachos.
1: Esto
0: de Pachilla,
1: va a ser la quinta fecha.
0: Se vamos. Va a jugar
1: en Chirapa.
0: Esto es Atlético Chirapa.
1: Organiza el Club Deportivo Atlético Chirapa. Se va a jugar en el distrito de Cacatachi.
0: No.
1: Acá en Chirapa. Acá nos dice lugar, distrito de Cacatachi. Organiza la agencia municipal de Chapumba.
0: No, está mal. Está manuscrito. Está, don José.
1: Manuscrito está, pues así está escrito.
0: Mal está, entonces no leas eso, mal está la programación. Vamos a lo que es Urcupata.
1: Acá tenemos los resultados de la tercera fecha. Este juega en el Centro Popular Comunidad Quechuaico. Organizó la comunidad nativa de Anacuan Huicillo. En el primer partido, la comunidad nativa de Chunchivi 2, la sociedad 2. En el segundo partido, José Pardo 0, el Naranjal 0. Tercer partido, el Indanal.
0: No se ha jugado.
1: No hay resultado. Tupacamara
0: 0-0. No.
1: Juventud Urcupata tampoco se ha jugado.
0: No se jugó este partido. Don Orbe, debe la inundación de este campo de
1: la fútbol. La comunidad nativa de Juan Huicillo con la comunidad tampoco.
0: Dos partidos se jugaron, dos no. La programación tienes ahí, don Orbe. A ver si das lectura esto, ¿no? Pucha, hemos cambiado de secretaria porque mi secretaria pues está en otros. A ver.
1: Este se va a jugar el domingo 9 de agosto. Organiza el Club Deportivo José Parro de Urcupata.
0: En Urcupata.
1: Este se va a jugar en la comunidad nativa quechua El Huayco también. Dice.
0: No, juega con nativa El Huayco.
1: Lugar, dice acá.
0: Lugar.
1: Centro Poblado Comunidad Quechua El Huayco.
0: Ya.
1: Organiza la comunidad nativa de Anacuan Huicillo. Ya.
0: Vamos.
1: En el primer partido, el Tupac Amaru versus la comunidad nativa de Juan Huicillo. Segundo partido, la sociedad versus la comunidad nativa de Juan Huicillo, nuevamente.
0: Seguimos.
1: Tercero, la comunidad nativa de Naranjal versus la comunidad nativa de Chiriquiaco. En el sector Indanal. El sector Indanal
0: juega con...
1: con Juventud Urcupata.
0: Urcupata.
1: Y en el último partido, la comunidad nativa de Chunchivi versus José Parro.
0: José Parro, el organizador. Bueno, ahí hay que ratificar algunas cositas. No tenemos nueva secretaria, pues poco mi secretaria está en otras situaciones también, ¿no? Y vamos a ver, pues entonces, don Orbe, hay mucho que...
1: Y a ver, profesor, vamos a tener unos saluditos acá. Que
0: a ver, don Josué, vamos a Maceda, ¿no?
1: En Maceda, para la señora Robertina Salancima e hijas.
0: A ver.
1: Saludos también para Churuzapa, para Flor de María Pachanace, Salancima, de parte de su mamita Robertina e hijas.
0: Hijas, ¿no?
1: Para todos. Y también para Unilo Sinaragua y esposa y sus dos.
0: Hermosas hijas, dos.
1: Queridísimas hijas.
0: Hijas, ¿no? Ahí tengo un saludo para Nilo Sinaragua, ¿no? Gracias, Nilo. Ahí tienes lo que te he enviado y a todos. Y bueno, saludos a todos también, amados siguientes, ¿no? De este hermoso lugar, ¿cuál es Maceda? Estuvimos también en Pucacaca un rato, estuvimos también en la localidad de ¿cómo se llama este sitio? Cuñubuqui. Saludos a nuestros compañeros, amigos, amistades, al profesor, a Josel, también a Heisen y a todos, a Darwin Mori Saavedra, también un saludo especial a su esposa y a todos ellos, amados oyentes, ¿no? Saludos a aquellos amigos que, bueno, y el sábado estuvimos en la hermosa localidad pues de de Santa Ana del Río Mayo, una sesión importantísima, algo polémica. Bueno, se han solucionado los problemas, ya se viene desarrollando pues este domingo. Algunos juegan, otros no juegan, eso es lo que se viene. Se podría venir todavía a la liguilla, falta mucho que hablar, vamos haciendo de estos encuentros deportivos, ¿no? Bueno, y este domingo pues la fiesta deportiva se va a desarrollar en la localidad de Urcupata. José Pardo va a ser el organizador este domingo. Y bueno, y en la localidad de Chirapa, los muchachos de Atlético Chirapa van a recibir pues a todos ellos, amados yendo. Vamos a ver, la afición deportiva ya queda cordialmente invitada, todos ellos, amados yendo, ya. Vamos a ver qué es lo que va a suceder en esta siguiente etapa. La invitación es para todos, no estén llevando fans a vender, es mañana más a 3. ¿Con quién estamos todos?
1: Profesor Walter, estamos en comunicación con el profesor Hipólito González desde la localidad de Urcupata.
0: Vamos hasta Urcupata. Profesor Hipólito González, buenas noches, es un placer conversar contigo. Cuéntanos qué pasó el día de ayer en esta fiesta deportiva desarrollada en el campo ecológico del Huayco. Cuéntanos.
2: Buenas noches, profesor. Buenas noches a la afición deportiva. Quiero informar, ayer pues se reunieron, ¿no?, todos los clubes y se ha hecho un acuerdo de hacer una colaboración para un jugador que se ha operado, en la cual ha sido exitosa, y esperamos pues que se recupere pronto, ¿no?
0: Así es.
2: En la reunión, así es.
0: Vamos a la fiesta deportiva.
2: Así es. Profesor, ayer de los 5 partidos solamente se jugaron 2. Suspendimos el resto porque el clima pues nos jugó una mala pasada. El campo se hizo una laguna y
0: se inundó.
2: No se pudo jugar, ¿no? En verdad, las cunetas están llenas de tierra ahí en el sector del campo y pues eso nos dificultó un poco.
0: Así es. Bueno, ¿se dieron algunos resultados, profesor?
2: Los resultados del primer partido, Chunchiwi con la Sociedad, pues en un reñido encuentro empataron 2-2.
0: Así es.
2: Y el segundo partido se jugó pues entre José Pardo y el Naranjal con una lluvia intensa.
0: Intensa.
2: ¿No? Y pues quedaron 0-0. Y pues ese fue el motivo de que se ha suspendido pues los 3 partidos que va a pasar a la final, ¿no?
0: Pero eso, o sea, definitivamente se ha sido bien inundado el escenario deportivo para no poder patear, de hacer algo, profesor.
2: Sí, profesor, en la parte donde es el arco que da a la losa, ese parecía ya casi hasta la rodilla el agua.
0: Uy, uy,
2: no,
0: uy.
2: Entonces no se podía jugar. Al equipo que quería hacer el gol por esa parte, pues no dejaba patear, ¿no? Usted sabe que el agua no deja,
0: güey,
2: y peor, claro, que el agua llegaba pues hasta la rodilla y no, eso nos perjudica, ¿no? Y también por cuidar la integridad de los jugadores.
0: De los jugadores, ¿no? O sea, postergar estos encuentros deportivos, ¿no? Y bueno, pues un llamado de atención pues a las autoridades, profesor, ¿no? Del Centro Pueblo Quechua, a la señora alcaldesa, a ellos, ¿no? Si bien es cierto, el anterior domingo también estaba las cunetas llenas y hace pues un perjuicio grande, pues hasta la losa deportiva llega, se inunda todo eso, de esta manera no se puede realizar ninguna actividad. Un llamado de atención pues a la señora alcaldesa para que vea con sus diferentes asociaciones de trabajar pues mancomunadamente y hacer pues, esto ya no es de ahora, es de muchos años, también un descuido grande que hace estos señores, no hay que descuidar porque ahí están pues los jugadores, los niños, jóvenes de los centros educativos para que practiquen su deporte favorito, profesor.
2: Claro, profesor, también pues no solamente hay que echar de repente a las autoridades, ¿no?
0: Sí,
2: sino
0: pues
2: también a las personas quienes practican deporte todas las tardes. Yo sé que reuniéndose todos y enviando una invitación se lo puede hacer, ¿no?
0: Claro.
2: Pero eso falta de repente
0: coordinar,
2: ¿no? Con las autoridades y con algunos miembros o deportistas también que practican, ¿no? El fútbol, el fulbito en la losa, entonces hacer que ellos también pongan pues la mano para que esto no suceda, ¿no? Y la inundación, por ejemplo, de la losa, que todos los días lo utilizan, ¿no?
0: Así es,
2: pues, eso sería el llamado a ellos.
0: Con la reflexión, es una crítica constructiva, no destructiva, así que señores, no se molesten, ya, así es. Y bien, amados presidentes, entonces, profesor, este domingo se fega en el campo ecológico de la localidad de Urcupata, organiza José Pardo.
2: Así es, profesor, ya la cuarta fecha, el organizador es pues el Club José Pardo, ¿no?, de Urcupata.
0: Así es. ¿Tienes la programación ahí, profesor?
2: Sí, el primer partido, profesor, va a ser entre la Sociedad de Aviación con la Comunidad Nativa Aviación. Sí, entre aviación se van
0: el clásico a de aviación.
2: Clásico de aviación.
0: Así.
2: Luego, el segundo partido es Túpac Amaru versus Comunidad Nativa Juan Juicillo.
0: Ahí está.
2: El tercer partido es el Naranjal con la comunidad nativa Chiriquiaco.
0: Chiriquiaco.
2: Cuarto partido, que va a ser un partido reñido también, es Juventud Urcupata con el Indanal.
0: Con el Indanal, ¿no? Que es el último, así ¿no? Así.
2: No, el penúltimo.
0: El penúltimo.
2: Y el último partido.
0: No, la segunda ubicación geográfica, ¿no? Parte ya de San Roque, claro.
2: Sí, es ya pues cerca
0: San Roque.
2: San Roque de Cumbasa, ¿no? Y el último partido, Chunchiwi versus José Pardo, ¿no? Quien es el organizador. Ellos van a cerrar pues con broche de oro la cuarta fecha.
0: Así es, profesor. Bueno, felicitaciones, pues. Bueno, anteladamente la invitación para este domingo, profesor.
2: Invitar a todo el público, a todos los que les gusta, ¿no?, ver el deporte y pues que nos acompañen, pero de una manera sana, ¿no?
0: Claro.
2: Y invitarles también que todos pues colaboren con el organizador.
0: Así es, ¿no?
2: ¿No? Y esperando pues que todo el juego, el deporte se realice de la mejor manera.
0: Así, profesor. Bueno, felicitación, éxito para la organización, éxito para todos. Y un saludo especial para mi primo Aymer Sánchez, ¿no? Que debe estar preparando sus levaduras para este domingo, ¿no? Éxito, profesor. Felicitaciones. A seguir trabajando.
2: Ya, profesor, gracias.
0: Muy
2: buenas
0: bien,
2: noches,
0: esto. Buenas noches, profesor. ¿No? Ahí estaba, pues, Hipólito González, ¿no? Don Osbert, ¿qué horas marcas tu hora, por favor? A ver.
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4: 7:34.
0: 7:34. Bueno, y saludar y felicitar a todos los equipos pues que vienen a participar en el campeonato intercomunales, tanto de Urcupata como también del sector de Chirapa. Saludos especialmente en la hermosa localidad de Aucaloma a los dirigentes de los diferentes clubes deportivos de esa localidad. Y felicitar pues por esa gran labor que tiene Osbe, de que no ha llovido estos tiempos, y que han hecho los padres de familia, las señoras, señoritas, los niños, que han hecho han acarreado agua de Osbe. ¿Para qué? Para remojar su campo de fútbol en la mañana y en la tarde, ¿no? Qué bonito gesto, don Osbert, ¿no? Y este escenario pues va a ser ya inaugurado, solamente inaugurado, junto con las cunetas, todo, el próximo mes de septiembre, ¿no? Felicitaciones a todos ellos. Lo mismo viene sucediendo en hermosa localidad, pues, de Chunchiwi. También ellos ya han sembrado el gras todo, también en la localidad en la comunidad nativa que he hecho de aviación, también se está haciendo esto, ¿no? Y bueno, y saludos también a los amigos de Chapumba, ¿no? Chapumba también está en pos de hacer su campo de fútbol, especialmente a los muchachos de una institución muy importante de esta localidad. Ahí estuvo mis amigos el día de hoy, saludos a Don Segundo, a todos, a Wilser, a todos ellos, a Guay Raúma, el vejez también que estuvo el día de hoy con nosotros aquí en la Ciudad de Lama, felicitaciones a todos ellos, ¿no? Y bueno, y Maceda, también felicitaciones a Don Nilo también, ¿no? A mi amigo Wildoro, Will, y Suiza, ¿no? Estuvo ahí el día de no le encontré ahí. Saludos para él también, para su esposa, a todos, ¿no? A Felipe Atalaya también, cada día más poniéndose más gordo, y a todos ellos, ¿no? A Ronald Saavedra, y bueno, tenemos muchas amistades también del campeonato. O sea, a Manuel Rengifo también, que el día de ayer pues logró un exitoso triunfo ganándole pues al equipo de Julio César Chubutay y Suiza, ¿no? Ahí estuvo, tres hermosos puntos, y con esto también a los muchachos de la comunidad de Sodo de Río Mayo, a los amigos, a la representación también de del club deportivo de Churuzapa, todos ellos, ¿no? Y bien, vamos a una pequeña pausa comercial para retornar más adelante, don Osbel.
3: 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Domingo tras domingo, usted, amigo aficionado, joven, señor, señora, y usted, niño, ven a vivir la gran emotividad del fútbol con la participación de las comunidades de Urcupata, Anacfan Juncillo, El Naranjal, Chunchivi, Sector El Indanal, Chiriquiacu, Aviación y la comunidad nativa del Huaycu. Todo esto organizado por el Club Deportivo Juventud Urcupata, denominado Misael Sangama Sangama, con su padrino general, el señor Randy Chung y familia, auspiciado por la Municipalidad Provincial de Lamas. Quedan invitados los aficionados de las diferentes comunidades. Ah, y no olvidar que habrá riquísimas comidas y bebidas regionales al gusto de los aficionados. Los invita el presidente Johnny Suiza, secretaria Luz Meli Lozano, tesorero Elmer Panduro y como agente municipal Hugo Ríos Lozano. Atención, atención, la comunidad nativa quechua de Alto Chambuyacu se viste de gala en su gran fiesta patronal de Santa Rosa de Lima 2026, organizado por el señor Rosendo Cachique Tapujima, Zenaida Salas Salas y familia. 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No olvidar que habrá riquísimas comidas y bebidas regionales, cerveza heladita, tragos típicos y guapas y hermosas parejitas. El señor Rosendo Cachique, Zenaida Salazanas y familia los espera. Gran fiesta patronal en honor a la Virgen de Fátima en Pucacaca del Río Mayo, organizada por la familia Isuiza y Suiza, conformada por el señor Rider Isuiza Cumapa y su esposa Talía Isuiza Tapujima. Invita a esta gran celebración que se llevará a cabo del 16 al 23 de agosto, amenizada por el conjunto típico amplificado Los Ángeles del Amor y sonido láser de Tarapoto. Atención a la programación: 16 de agosto, demandeo de la Virgen, procesión por las principales calles de la comunidad, gran albazo y fiesta bailable con el conjunto típico amplificado Los Ángeles del 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Quedan cordialmente invitados las localidades de Cuñumbuque, Zapatero, Maceda, La Marginal, Huimbamuyuna, Santa Ana y todo el sector del Río Mayo. No olvidar que habrá deliciosas comidas y bebidas regionales, además de la presencia de guapas y hermosas parejitas. La familia Isuiza y Suiza los espera. Gran fiesta patronal Santa Rosa de Lima en la comunidad de Pachilla. Organiza la familia Isuiza Masifén, conformado por Henry Isuiza Masifén y Caridad Amasifén e Hijos. Todo esto a partir del 15 al 22 de agosto, amenizado por el conjunto típico amplificado Los Mensajeros de la Selva y la orquesta electrónica Explosión de Maceda. 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
4: 7:55 p.m.
5: Sí, señoras y señores, 7:55 p.m. Bueno, reiterar la invitación pues a toda la afición deportiva del sector de Urcupata para este domingo. El José Pardo es el organizador.

Era un saludo especial a él, ¿no? El día de hoy estuvo visitando la ciudad de Lamas. Felicitaciones a todos ellos. Y bueno, están deseosos de construir su campo de fútbol, ¿no? Es de ellos, ¿no? Ojalá se haga realidad esto, ¿no? Porque ellos tienen al terreno todo, ¿no? Felicitaciones, ¿no viste? A ti, a Segundo, a todos, a Hilmer también, a todos, a Genaro, a también a todos ellos, ¿no? Y estaremos visitando a todos ellos, ¿no? Bueno, mañana mayor comentario con los diferentes campeonatos de juego intercomunales de sector. Mañana estará Ronald Saavedra y con nosotros también estará el señor Cristian, ¿no? Él es el dirigente también de la selección Chirapa. Y saludos a Edwin Cineraba. Muy bien, Edwin, un saludo especial para ti. Un abrazo duro, dice, trabajas, me han dicho, ¿no? Felicitaciones por el trabajo, ya. Vamos a ver por allá. Han querido ceviche, dice los muchachos de el día de ayer de la localidad, pues, de Urcupata también, ¿no? Los muchachos de Chapumba han necesitado ceviche, pero no han conseguido. Pues, saludos a todos ellos. Nos vamos ya para retornar mañana con mayor información deportiva. Felicidades y éxitos, bendiciones a todos ustedes. A portarse bonito. Hasta el día de mañana. Chao.

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1: 8:35.
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1: 8 de la mañana, 59 minutos.
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3: Tras casi una semana de deficiencias en el recojo de basura, Municipalidad de Lamas busca recuperar la normalidad en el servicio desde hoy. La acumulación de residuos generó preocupación entre vecinos por los problemas de limpieza pública, higiene y posibles riesgos para la salud.
4: Persisten los problemas para ordenar el estacionamiento de vehículos de transporte turístico en Lamas, debido a que algunas unidades ocupan veredas y ocasionan daños en infraestructura pública. Vecinos solicitan a las autoridades municipales y policiales establecer un plan de ordenamiento.
3: El Poder Ejecutivo oficializó el nombramiento de 5 nuevos viceministros en los sectores de Economía y Finanzas, Educación y Justicia y Derechos Humanos. La designación fueron publicadas en el Diario Oficial El Peruano y cuentan con la firma de la presidenta Keiko Fujimori.
4: El segundo juzgado penal unipersonal de Trujillo condenó a César Acuña a 1 año y 6 meses de prisión suspendida por violar la libertad de trabajo de una docente, además de ordenar el pago de 97.377 soles como reparación civil.
3: El tipo de cambio registra estabilidad durante la jornada de hoy, con una cotización de 3.39 para la compra y 3.40 para la venta, según los reportes oficiales difundidos por la SUNAT y la SBS.
4: Y en internacionales, el presidente argentino Javier Milei volvió a calificar de ladrón y corrupto a su homólogo brasileño Luis Ignacio Lula da Silva, reiterando sus acusaciones días después de que declaraciones similares provocaran una nueva tensión diplomática entre Argentina y Brasil.
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1: 10 de la mañana.
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8: Lamas volvió a amanecer sin energía eléctrica debido a una interrupción registrada desde las primeras horas de la madrugada. La ciudadanía reclama una respuesta de las autoridades y organizaciones civiles para exigir a Electrooriente soluciones ante las constantes afectaciones al servicio.
9: Un incendio forestal arrasó más de 10 hectáreas de cobertura vegetal en Yurimaguas y ocasionó daños en un criadero del gobierno regional de Loreto. Bomberos trabajaron durante más de 6 horas para controlar las llamas sin reportarse víctimas ni personas heridas.
8: Las juntas de portavoces del Senado y la Cámara de Diputados se reúnen hoy para definir la distribución de las comisiones ordinarias y grupos de ética del nuevo Congreso bicameral, además de establecer la conformación de la Subcomisión de Acusaciones Constitucionales.
9: La presidenta Keiko Fujimori anunció que su gobierno evaluará la solicitud de gracia presidencial presentada por Alejandro Toledo, considerando criterios técnicos, médicos y humanitarios. El proceso comenzará tras la conformación de la Comisión de Indultos y Gracias Presidenciales, según explicó la mandataria.
8: Perú registra un fuerte incremento en las solicitudes de nuevos proyectos mineros, impulsado por los altos precios de los metales y la demanda internacional del cobre. Ingemet prevé que los petitorios superen los 11.000 durante 2026, marcando un récord nacional.
9: Y en internacionales, Irán ejecutó a 2 hombres condenados por presunto espionaje a favor del servicio de inteligencia israelí, el Mossad. Las autoridades lo acusaron de proporcionar coordenadas, imágenes e información sobre instalaciones militares y de seguridad durante la actual guerra y conflictos anteriores.
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8: 10 de la mañana, 8 minutos.

0: bonita la...
1: buenos días, muy buenos días amigos y amigas, bonita mañana para todos ustedes. ¿Cómo estamos hoy día? Yo soy tu amigo César Melgar y voy a estar acompañándote aproximadamente dos horitas compartiendo musiquita, información, cositas ahí relevantes que nos van a hacer crecer de pronto cada día pues como personas, ¿ah? Hoy es martes, ni te cases, ni te embarques, ni de Millennium te apartes, ¿ah? Martes 4 de agosto. Increíble cómo pasa el tiempo. Increíble. Nos acompaña como todos los días
2: María Jesús.
1: ¿Qué tal, María Jesús?
2: Bien, César, muy bien, la verdad.
1: ¿La has dudado?
2: No, sí estoy bien.
1: Ajá.
2: Un poquito.
1: A ver. Hablando de las mentirillas.
2: Hablando de las,

0: dirías de ayer.
1: Ah, buen punto. Me encanta tu frase célebre que siempre utilizas los martes.
0: Ni te cases, ni te embarques, ni de sí. Millennium te apartes.
1: Creo que deberías patentarlo como...
0: No, pero esa es una frase antigua. O sea,
1: no sabía.
0: Martes, ni te cases, ni te embarques.
1: No lo sabía.
0: Ni de tu casa te apartes.
1: Muy buena frase.
0: Es pero antigua, sí, bien, es antigua. Bien. Bueno, a menos le decía mi abuela, creo. Es bien antigua. Ni te cases, ni... Es
1: ¿de martes. Tus tiempos?
0: Perdón. ¿Qué quieres decir con eso?
1: No, pero muy aparte de ellos, muy bien, todo tranqui, comenzando el mes como tiene que ser. Y ya estamos martes, 4 de agosto, pucha, qué rápido, de verdad. En un abrir y cerrar ojo ya vamos a estar quincena.
0: Sí, y encima esta semana es corta, ¿por qué?
1: ¿Por qué?
0: El jueves.
1: ¿Qué hay el jueves?
0: Feriado.
1: ¿En serio, amigo?
0: ¿Cómo nos encantan los feriados a los peruanos?
1: ¿Por qué es feriado?
0: Es feriado, 6 de agosto. ¿Cómo? Vamos a clases de historia, por favor.
1: No sabía. Batalla de Angamos, no creo.
0: Clases de historia en el siguiente bloque.
1: Por favor.
0: Es más, hablemos de historia del Perú.
1: Ah, no sabía.
0: Oye, pero es que vienen un montón de feriados seguidos.
1: ¿Este mes?
0: No, bueno, desde fiestas patrias, incluso desde antes, ¿no? O sea.
1: Ah, la batalla de Junín. Ah, mira, pucha, no sabía.
0: Tu
1: amigo.
0: Profesor de historia debe estar, uf.
1: Ay, qué roche, mil disculpas, de verdad, no sabía. Pensé que era la de Angamos.
0: Sí, el tiempo va pasando súper rápido.
1: Más que todo con los feriados.
0: Hay un montón de feriados.
1: Sí.
0: Ya la nueva presidenta ha dicho
1: que va a reducir.
0: Ha planteado, puede ser que reduzca los feriados.
1: No creo.
0: Yo sí estoy de acuerdo, ¿ah?
1: ¿Eh? Ah, yo no.
0: A mí sí me gusta trabajar.
1: Se nota, pero yo no quisiera que corten los feriados, sinceramente.
0: Hay que trabajar, amiga, hay que trabajar. ¿Y qué tal? ¿Desde dónde nos están escuchando? ¿Qué están haciendo en estos momentos?
1: De repente ya están haciendo el almuerzo.
0: De repente ya están pensando en el feriado.
1: O de repente, claro, pues ellos están pensando, ¿qué hago este jueves? Sí, buen punto.
0: O quizás están estudiando.
1: O quizás trabajando.
0: Manejando, de pronto. Si estás manejando, préstale atención al camino.
1: Claro, cuidado.
0: Yo sé que Bonita Mañana también llama mucho tu atención, pero préstale atención al camino.
1: Así
0: préstale
1: es.
0: Préstale mucha atención al camino para que no haya ningún accidente.
1: O simplemente se asentan en su mecedora o su sofá a disfrutar y escuchar de Bonita Mañana como
0: por
1: tiene que
0: supuesto,
1: ser.
0: Por supuesto, sea lo que sea que estés haciendo, muchas gracias por sintonizar este programa porque está hecho
1: con mucho amor.
0: Muchísimo amor, muchísimo good cariño, vibes. Muchísimas buenas vibras, por supuesto, ¿no?
1: Así es.
0: No, ahorita yo siento un poquito de calor, calorcito siento.
1: Poquito, ¿eh? Pero no está como ayer. Ayer sí hacía un buen calor.
0: Sí. Si hay calor, nosotros somos ese refresquito helado.
1: Ese hielito que necesitas para tu refresco, para alguna bebida.
0: Ajá, eso somos. Ah, acá, Bonita Mañana refresca.
1: Tu mañana.
0: Tu mañana. Oye, buena.
1: Sí.
0: Buena frase.
1: Muy buena. Sí, la voy a anotar. Frase. La voy a anotar.
0: Contratada para el siguiente mes. 10 de la mañana con 13 minutos a esta hora, María Jesús. Ya a esta hora de la mañana, ¿qué cosa nosotros?
1: Nosotros vamos a manifestar.
0: Decretamos también.
1: Vamos a ordenar y también escribir.
0: Todo ya a esta hora. ¿Por qué? Porque tan solo por haber sintonizado los 106.9 FM de Radio Millennium, en este momentito, tu mañana se convierte en una bonita mañana.

0: 10 de la mañana con 23 minutos. Si tú te vas y yo me voy,
1: ¿con quién se queda el perro?
0: Grandes dudas.
1: Sí, la verdad.
0: Grandes dudas de estos tiempos que, debo decir, me le he planteado también con mi esposa.
1: Ajá. ¿Con quién se queda el machete?
0: Si tú te vas y yo me voy con... Cualquier ser vivo va a estar mejor con mi esposa siempre.
1: Incluyéndote.
0: Sí. Por supuesto. Por supuesto que sí. 10 de la mañana con 24 minutos. Estás escuchando Radio Millennium 106.9 FM. Y por supuesto, tu programa preferido, Bonita Mañana. Hay algo que María Jesús tiene. Es un talento.
1: Ay, no.
0: Es un talento.
1: ¿Cuál es?
0: Sabe absolutamente todo. Sabe hasta cuánto calza el vocal, uno de los vocalistas de los BTS, algo así. Todo. Ya va a tener su programa propio, ya. Sobrenombre. María Chismosa. Se la ha puesto ella misma. El tema de hoy va relacionado con eso. Hoy vamos a hablar sobre el chisme. ¿Qué pasa? A veces María Jesús llega todos los días y me dice, uy, ¿has visto esto de acá, esto de acá? Amiga, no.
1: Sí, normalmente llego a radio y le cuento chismes de algunos personajes de la farándula peruana o inclusive hasta internacional. Y pues mi amigo no tiene conocimiento, tiene conocimiento nulo de ello.
0: Sí, yo no sé nada de eso.
1: Yo le pongo al día.
0: Yo no sé nada de eso. Y a veces pues el chisme aparece por un interés hacia la vida de otras personas o vida de famosos en todo caso, ¿no?
1: Claro, así es.
0: Y no apareció pues este chisme recién con el WhatsApp o las redes sociales. El chisme viene de mucho antes.
1: Claro.
0: De hace muchísimo tiempo.
1: A ver, ¿cómo es su historia?
0: De hace muchísimo tiempo, ¿no? Hablar sobre otras personas viene incluso desde las épocas en las que íbamos en manadas, pues, ajá, ¿no? Porque ya la gente comunicaba ya sobre otras cosas o sobre otras manadas o sobre otras comunidades, etcétera. El chisme viene de hace muchísimo tiempo. Mira. Pero hoy con las redes sociales ya el chisme va proliferándose más y se hace viral, como bien sabemos, ¿no?
1: Así es, más en TikTok, me hace recordar bastante, sí, además, a las funadas.
0: Además,
1: que hay.
0: Además, ¿no? Entonces, hoy vamos a hablar precisamente sobre eso. Sobre el chisme. ¿Cuál es la connotación psicológica? ¿De dónde viene? ¿Por qué nos interesa tanto? ¿Por qué pega tanto a veces el chisme, ¿no?
1: Y que quieren o no, de una u otra manera, en algún momento, hemos sido chismosos. ¿O hemos contado algo?
0: Es posible.
1: ¿O nos han contado algo?
0: Que levante la mano quien nunca ha sido chismoso.
1: ¡Qué mentira!
0: No, ya no puedes rajar así de tu jefa. Está acá también Gilly Boada participando del programa un ratito, auditándonos. 10 de la mañana con 26 minutos, vamos con una canción. Ya sabes que el tema de hoy es sobre el chisme. ¿Cuál es el factor psicológico? ¿De dónde viene? ¿Qué es lo que hacemos? ¿Por qué nos gusta tanto? ¿Por qué atrae tanto? Así que ni se te ocurra perderte el programa de hoy. Y pásale la voz también a tu amigo, a tu amiga, a tu amigo ese chismoso, chismosa que siempre está ahí pendiente. ¿Por qué?
1: Para que más o menos tenga una defensa,
0: idea, ¿no?
1: Una defensa, decir por qué es chismosa.
0: 10 de la mañana con 26 minutos, vamos con una canción. Llega aquí a Radio Millennium el Justin más talentoso, ¿ah? Llega Justin Timberlake y nos trae el tema Sexy Back.

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1: 10 de la mañana, 30 minutos.
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4: 10 de la mañana, 36 minutos.
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0: 10 de la mañana con 40 minutos. Yo no digo basta. Estábamos escuchando a los chicos de Mambrú. A veces no basta. Que nos traían el tema A veces aquí en Radio Millennium 106.9 FM y por supuesto en tu programa preferido Bonita Mañana. Hoy vamos a hablar de un tema que puede ser de pronto, que puede dar que hablar, ¿no es cierto? Precisamente a raíz del tema, ¿no?
1: De una u otra manera también puede generar debate, ¿no?
0: Sí, yo creo que sí.
1: Vamos a ver cuál es la reacción de nuestros fieles oyentes.
0: El chisme, el tema de hoy es el chisme. ¿A qué se debe el chisme? ¿Por qué? ¿Por qué estamos siempre a veces pendientes de algunas otras cosas de la vida de otras personas, de personas famosas también sobre todo? ¿Qué es lo que pasa, no? Ya estamos en vivo también por el TikTok, por si acaso. Estamos en vivo por la plataforma de TikTok de Millennium Radio Televisión. Puedes ahí entrar y poder vernos para poder interactuar también con nosotros, pedir tus canciones, saludos, etcétera, ¿no?
1: Para dar sus opiniones también de repente sobre el tema. Así que hacemos una invitación a todas las personas que se unan a la plataforma de TikTok de Millennium Radio Televisión.
0: Así es.
1: Y interactúen con nosotros, ¿no? Pasen una bonita... De repente están cocinando. Yo conozco personas que cuando cocinan les gusta bulla o que alguien les esté hablando. Entonces creo que nosotros somos la mejor opción.
0: Cuidado, se te queme el arroz nomás.
1: Así es.
0: Cuidado nomás, no te distraigas mucho. Así que estamos en vivo por el TikTok y también por la radio. Y también, si es que estás de pronto en otro país, en otro lado, no estás en la región, puedes conectarte a la página web que es...
1: MillenniumRTV.com.
0: Muy bien, MillenniumRTV.com o la aplicación que puedes descargar de la Play Store y puedes escuchar desde cualquier parte del mundo.
1: Así
0: ¿no?
1: es.
0: Gracias a las personas que se están conectando al TikTok. Y el tema de hoy, el chisme.
1: El chisme. No es largo ni pequeño el tema.
0: Hay algo interesante también sobre el chisme.
1: A ver.
0: No todo chisme es necesariamente malicioso.
1: Ajá.
0: ¿Cómo es esto?
1: ¿Cómo
0: ¿Qué
1: es?
0: Pasa? ¿Por qué?
1: ¿Por qué?
0: En psicología social, te cuento, ese es un tema que también me gusta mucho, la psicología social. Uh-huh. Un día creo que vamos a profundizar sobre eso. En psicología social se distingue entre hablar sobre otras personas y utilizar esa información con una intención de pronto determinada, ¿no? Por ejemplo, te pongo un ejemplito, ¿ya?
1: A ver, ¿cuál es?
0: Por ejemplo, cuando dices, cuidado con hacer negocios con esa persona porque no cumple sus compromisos, por ejemplo, ¿no? O no te paga, ¿no? Eso puede transmitir una información de pronto que es socialmente útil para la comunidad, para las amistades, para la gente, ¿no?
1: Ah, ¿sí? Claro, buen punto, sí.
0: En cambio, decir algo falso sobre alguien para perjudicarlo, de pronto ya es otra cosa.
1: Buen punto. ¿Sí? Eso sí es un buen punto.
0: Correcto. Entonces el chisme puede funcionar como una especie de mecanismo informal de pronto de regulación social. Si una comunidad de pronto sabe que ciertas conductas generan algunas consecuencias en la reputación, las personas pueden sentirse de pronto más inclinadas a respetar determinadas normas, ¿no?
1: Eso es verdad.
0: Pero existe una gran pregunta permanente, ¿ah?
1: ¿Cuál es?
0: ¿Qué van a decir de mí? ¿Qué estarán diciendo de mí?
1: Pucha.
0: ¿Qué chismes estarán hablando de mí?
1: Suele pasar.
0: Y eso también es algo que a veces nos interesa mucho. A veces decimos, sí. No, a mí no me interesa lo que la gente piense. Pero sí interesa a veces,
1: sí,
0: en el fondo.
1: A veces sí llega un punto que te interesa.
0: En el fondo sí termina interesando.
1: Que te genera de una u otra manera curiosidad, ¿no?
0: Sí. Hoy vamos a hablar sobre eso precisamente, sobre los chismes.
1: Así es.
0: Los chismes.
1: Y acá en comentarios en TikTok, Miel González Saavedra nos pone: al chisme le ponen cola, boca, ojos y nariz.
0: Ajá. Sí, puede ser, y le ponen de todo, ¿no?
1: Así es.
0: El chisme a veces es una muestra de la creatividad de la gente también, ¿no? La gente
1: también.
0: A veces se pone muy creativa ya con el chisme, ya empiezan a inventar cosas. Ven algo nomás y de pronto ya empiezan ya a maquinar unos cerebros, pues, dignos de García Márquez, Vargas Llosa, Bryce. Uf, no, ya la gente... Yo conozco algunas personas que son así.
1: Ajá.
0: Saben algo, les han dicho algo nomás, o han visto algo, y de pronto se inventaron una historia detrás tremenda.
1: Una historia completa.
0: Un 100 años de soledad queda chico frente a esa historia. Se inventaron historias tremendas. Y eso también tiene una explicación psicológica, por si acaso, ¿eh? Y después vamos a ir detallándolo, desarrollando este tema, que está súper interesante, ¿no?
1: Así es.
0: A propósito, ya haciendo los previos del programa propio de María Jesús, ya que prontito ya viene, ya prontito, ya sobre prontito. Farándula, ya. ¿No?
1: Prontito.
0: ¿Puede ser o no?
1: Puede ser, vamos a ver.
0: Desde ya, sí o sí, ya, diciendo, haciendo ya la programación, ya para la parrilla de Millennium, hace falta un programa como ese. 10 de la mañana con 45 minutos, vamos con una canción a propósito. A propósito, se vienen cositas.
1: Se alejan cositas.
0: Llegan los chicos de Rawayana aquí a Radio Millennium. Con una de nuestras canciones favoritas.
1: Así es.
0: Llegan los chicos de Rawayana y nos traen el tema Se vienen cositas.

0: 10 de la mañana con 54 minutos estábamos escuchando a Kalimba, que nos traía el tema Un Nuevo Mundo Sin Ti, aquí en Radio Millennium 106.9 FM y por supuesto en tu programa preferido Bonita Mañana. 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
0: 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Estamos ahí entonces. A 10 de la mañana con 55 minutos, con 56 minutos ya. Estamos en vivo y en directo de Millennium 106.9 FM en tu programa Bonita Mañana. Hoy estamos hablando sobre el chisme y estamos también en TikTok, donde así también es. Estamos generando ahí el debate y nos están contando sobre unos chismecitos, ¿no?
1: Así es.
0: Vamos con una canción y a propósito llega
1: un pedido musical
0: a través del TikTok. Ya sabes que puedes conectarte al TikTok y hacer tu pedido musical. Llega Jennifer López a Radio Millennium y nos trae el tema On The Floor.
2: J-Lo.

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1: 11 de la mañana.
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3: Tras casi una semana de deficiencias en el recojo de basura, Municipalidad de Lamas busca recuperar la normalidad en el servicio desde hoy. La acumulación de residuos generó preocupación entre vecinos por los problemas de limpieza pública, higiene y posibles riesgos para la salud.
4: Persisten los problemas para ordenar el estacionamiento de vehículos de transporte turístico en Lamas, debido a que algunas unidades ocupan veredas y ocasionan daños en infraestructura pública. Vecinos solicitan a las autoridades municipales y policiales establecer un plan de ordenamiento.
3: El Poder Ejecutivo oficializó el nombramiento de 5 nuevos viceministros en los sectores de Economía y Finanzas, Educación y Justicia y Derechos Humanos. La designación fueron publicadas en el Diario Oficial El Peruano y cuentan con la firma de la presidenta Keiko Fujimori.
4: El segundo juzgado penal unipersonal de Trujillo condenó a César Acuña a 1 año y 6 meses de prisión suspendida por violar la libertad de trabajo de una docente, además de ordenar el pago de 97.377 soles como reparación civil.
3: El tipo de cambio registra estabilidad durante la jornada de hoy, con una cotización de 3.39 para la compra y 3.40 para la venta, según los reportes oficiales difundidos por la SUNAT y la SBS.
4: Y en internacionales, el presidente argentino Javier Milei volvió a calificar de ladrón y corrupto a su homólogo brasileño Luis Ignacio Lula da Silva, reiterando sus acusaciones días después de que declaraciones similares provocaran una nueva tensión diplomática entre Argentina y Brasil.
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0: 11 de la mañana con 10 minutos. Estábamos escuchando a los chicos de Monsieur Periné, que llegaban aquí a Radio Millennium y nos traían el tema Nuestra Canción. Estás escuchando tu programa preferido, Bonita Mañana.
1: Así es.
0: Y hoy estamos hablando de un tema que ha generado cierta polémica también en el TikTok, ¿ah?
1: ¿Eh? Así es. Oh, es un tema bastante interesante, ¿no? El chisme. Pero después de tanto chisme, ¿cuándo el chisme realmente se vuelve dañino? Porque sí, es dañino.
0: Sí, o sea, llega un momento en el que ya empieza a crearse pues toda una historia y empieza ya a hacer daño, claro, también a la gente.
1: Así, ¿no? Es. No todo comentario sobre otra persona es un problema, pero el chisme se vuelve dañino cuando deja de ser ya una conversación y se convierte en una herramienta para hacer daño. Uh-huh. Por ejemplo, cuando se inventan algunas historias o se exageran los hechos, la información deja de ser confiable y puede perjudicar a alguien injustamente. También ocurre cuando se invade la privacidad contando cosas personales que esa persona nunca quiso hacer públicas.
0: Eso es verdad, porque por ejemplo, no, podría ser algo cierto, pero simplemente alguien
1: no lo quiso contar, no lo quería hacer público.
0: Correcto, y también llega a ser un chisme, ¿no?
1: Claro. El chisme también hace mucho daño cuando tiene la intención de humillar, ridicularizar o manchar la reputación de alguien. Y otro error muy común al compartir información es sin comprobar si realmente es cierta. Muchas veces un simple "me dijeron" termina convirtiéndose en un rumor que afecta la vida de una persona.
0: Uy, eso es cierto.
1: Y es,
0: ¿no?,
1: verdad.
0: Eso
1: sí.
0: Es cierto, porque a veces no...
1: No medimos.
0: No.
1: Por eso yo siempre digo, si me vas a venir a contar algo, cuéntame con todo y pruebas.
0: Sí.
1: Con todo y pruebas para yo creerte.
0: Y aparte, o sea, también hay que ver la importancia de él, ¿no?
1: Porque claro.
0: A veces, o no hacer a otros lo que no nos gustaría que nos hagan a nosotros.
1: Exactamente. ¿No? Las consecuencias pueden ser muy serias. Se rompen amistades, surgen conflictos familiares, se generan problemas en el trabajo o en el colegio. E incluso la persona que es víctima del chisme puede sentir tristeza, ansiedad, vergüenza o perder la confianza en los demás. Por eso, antes de repetir una información, vale la pena preguntarnos. ¿Es verdad? ¿Es necesario decirlo?

0: y lo que voy a decir ayudará a, en algo o solo hará daño.
1: Importante, ¿no?
0: Esa pequeña reflexión puede evitarnos muchísimos, muchísimos problemas.
1: Entonces, la próxima vez que sepamos algo, que alguien nos haya contado algo de repente y que quizás tenemos esa, ese bichito que quiero contarlo, quiero decirlo,
0: así
1: hay que
0: es.
1: Hacernos esas preguntas, ¿no?
0: Sí.
1: Importantísimas, ¿eh? Importantísimas. 11 de la mañana con 13 minutos. Vamos con una canción, vamos con otro pedido musical. Llega aquí a Radio Millennium Avicii. Un pedido musical hecho a través del TikTok. Llega Avicii, un especialista y un gran talento, pues tenía Avicii en la música electrónica. Llega Avicii y nos trae el tema The Nights, las noches.

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0: 11 de la mañana con 20 minutos. Estábamos escuchando a quién.
1: A Ken White con Nicky Jam.
0: Ken White sin Rakim.
2: Sí.
0: Por si acaso.
1: Así es.
0: Con el tema ¿Cómo lo hacía yo? Aquí en Radio Millennium 106.9 FM y por supuesto en tu programa preferido, Bonita Mañana.
1: Que a propósito, esa canción es un pedo musical, pero de mí.
0: No
1: de
0: vale.
1: De mi parte.
0: No vale eso, sinceramente.
1: Ya nos han dicho, los conductores no pueden poner su música favorita.
0: Mentira.
1: Mentira.
0: Mentirísima. Estamos en vivo por el TikTok también de Millennium Radio Televisión. Puedes entrar al TikTok y vernos, interactuar con nosotros, puedes hacer tus pedidos musicales, mandar saludos, etcétera. Así que entra al en vivo de Millennium Radio Televisión. Estamos ahí también. Hoy estamos hablando de los chismes. El chisme, ¿cuál es el factor psicológico? ¿De dónde viene? ¿Hace daño? ¿Puede ser positivo? ¿Qué cosas, no? ¿Qué cosas más podemos hablar sobre el chisme?
1: ¿Cómo evitar caer en ello?
0: Ajá, importantísimo.
1: Ajá. Evitar el chisme no significa dejar de conversar con los demás, sino ser más consciente de lo que decimos y compartimos. A veces repetimos información sin pensar en las consecuencias que puede tener.
0: Sí, ¿no?
1: Un buen hábito es preguntarte si lo que vas a contar realmente aporta algo positivo o simplemente es un rumor. Si no es útil o necesario, tal vez sea mejor guardar silencio. También es importante no compartir información que no hayas comprobado. Un simple comentario puede cambiar de una persona en persona hasta convertirse en una historia completamente distinta. Si no, otra buena regla también es pensar, ¿se lo diría directamente a esa persona? Si la respuesta es no, probablemente tampoco deberías decirlo cuando no esté presente.
0: Oye, buen filtro.
1: Sí.
0: Buen filtro. ¿Se lo diría o no se lo diría? Buen filtro.
1: Así es. Y si notas que una conversación se ha convertido en una cadena de críticas o burla, intenta cambiar el tema. Muchas veces basta con hablar de otro asunto para cortar el chisme sin generar conflictos. Y finalmente, procura enfocar tus conversaciones en temas que aporten ideas, experiencias, proyectos o anécdotas positivas. Hablar bien de los demás también crea un ambiente de confianza y respeto.
0: Eso, importantísimo. Hablar bien también es importante.
1: Por supuesto.
0: O sea, no hay que estar contribuyendo pues a esto del chisme. Hay que poder tener un poquito más de mesura.
1: Claro.
0: Un poquito más eso, ya sabes, ahí también ese filtro me ha parecido súper importante, ese filtro de que si no se lo dirías a esa persona directamente, de repente tampoco deberías decirlo así a cualquier persona, ¿no?
1: Así es.
0: Dato importantísimo, filtro muy importantísimo para poder ir frenando un poquito el chisme, que a veces gana territorio el chisme.
1: Eso es
0: en
1: cierto.
0: En todos lados encuentras algo de chisme, así que ya
1: así
0: sabes.
1: Es.
0: 11 de la mañana con 23 minutos, vamos con una canción, llega aquí a Radio Millennium en Carnita García, más conocida como Cani García, llega a Radio Millennium y nos trae el tema de P.

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1: 11 de la mañana, 30 minutos.
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9: 11:37
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0: 11:41. Estamos escuchando a la gran Tones and I. Que nos traía el tema Dance Monkey. Ajá, ¿te sabes la canción?
1: Un poquito.
0: Se hizo bastante viral, ¿no? Hace
1: ¿qué
0: unos años.
1: No voy a saber de esa canción si me acuerdo que en su tiempo la escuchaba hasta en la sopa?
0: Sí, efectivamente.
1: Sí.
0: La cantante. Ajá. Tony se llama, si no me equivoco. Yeah. Por eso el nombre de su nombre artístico, Tones and I. Ella, creo que ella contaba esa historia.
1: Ajá.
0: Ella cantaba siempre fuera de unos restaurantes, en la calle, literalmente. Mm. Y esta canción también la toca, pues ahí afuera de algunos restaurantes donde le daban propina, pues los transeúntes, ¿no? Y ya luego alguien la graba tocando esta canción y esta canción se vuelve súper viral.
1: Súper viral.
0: Y ahora sí. Los conciertos de Tones and I pues son multitudinarios, ¿no?
1: Así es.
0: También bastante talentosa la Tones and I, ¿eh? 11:42, estás escuchando Radio Millennium 106.9 FM y por supuesto tu programa preferido Bonita Mañana. Claro, hoy hemos estado hablando de los chismes, ¿no?
1: Así es, hemos tocado un tema bastante importante que de una u otra manera ha generado un poquito de debate, ¿eh?
0: Sí, porque hemos visto que puede haber un cierto aspecto positivo de los chismes cuando das información de que podría servir pues a otras personas, y también hay una parte completamente negativa que es cuando ya la gente empieza a inventar cosas, o también cuando divulgan cosas que otras personas no quería que divulguen, ¿no?
1: Sí,
0: cosas como
1: eso es cierto.
0: Terrible, terrible ya esa parte ya.
1: Ajá.
0: Y de pronto ya hemos visto también cómo no caer en los chismes, ¿no?
1: También.
0: Cómo tener algunos filtros.
1: Cómo mantenerte mismos al margen de ello también.
0: Y cómo tener nosotros los filtros, ¿no es cierto? Que era, si es que, por ejemplo, si es que es algo que no le dirías directamente a alguien, tampoco deberías decirlo en otros lugares. ¿No?
1: Así es.
0: Cosas como esas, ¿no? También evaluar la veracidad, evaluar la utilidad de esto, la amabilidad también de este chisme. Puede servir pues como filtro ¿para qué? Para que puedas tú salir de este bucle, de este círculo vicioso, pues, que es a veces mantenerse en los chismes, ¿no?
1: Así es.
0: Que a mucha gente le encanta.
1: Un datazo importante.
0: A mucha gente le encanta los chismes. A mucha gente está ahí siempre pendiente. Pero llega a ser un círculo vicioso que no lleva a ningún lado. Lleva
1: claro,
0: más bien,
1: a ningún camino.
0: No lleva a ningún lado. Así que hay que mantener esos gustos pues por los chismes un poquito mesurados. Hay que ir filtrándolo poco a poco. 11:43. Vamos con una canción. Llega aquí a Radio Millennium Grace y junto a Cultura Profética. Llegan a Radio Millennium y nos traen el tema Te Creí.
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0: 11 de la mañana con 52 minutos. Estábamos escuchando a los chicos de Morat junto a Camilo, que nos traían el tema Me toca a mí. ¿Cuándo me toca a mí? Y con Morat y Camilo de fondo vamos terminando la edición de hoy martes de tu programa preferido Bonita Mañana. Yo soy tu amigo César Melgar.
1: Yo soy María Jesús.
0: Y nosotros nos reencontramos ¿cuándo? Mañana miércoles, ¿ah? Miércoles mitad de semana. ¿A qué hora nos reencontramos? A las 10 de la mañana. ¿Y por dónde? Por supuesto, tú ya sabes, por la radio que escuchas todos los días, por tu radio preferida, Radio Millennium 106.9 FM, avanzamos contigo. ¡Chau, chau!

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0: Hola, hola, muy buenas tardes. Yo soy Gilly Boada y bienvenidos al informativo de Millennium Noticias a todos nuestros radioyentes, televidentes y nuestra multiplataforma.
1: Hola, ¿qué tal? ¿Cómo están? Yo soy César Melgar y bienvenidos a una nueva edición del informativo de Millennium Noticias de hoy martes. Y sin más, vamos con nuestra relación de titulares.
2: A continuación, nuestros titulares.
0: Hace una semana de deficiencias en el recojo de basura, la Municipalidad de Lamas busca recuperar la normalidad en el servicio desde hoy. La acumulación de residuos generó preocupación entre vecinos por los problemas de limpieza pública, higiene y posibles riesgos para la salud.
1: Lamas volvió a amanecer sin energía eléctrica debido a una interrupción registrada desde las primeras horas de la madrugada. La ciudadanía reclama una respuesta de las autoridades y organizaciones civiles para exigir a Electrooriente soluciones ante las constantes afectaciones al servicio.
0: Para ordenar el estacionamiento de vehículos de transporte turístico en Lamas, debido a que algunas unidades ocupan veredas y ocasionan daños en infraestructura pública. Vecinos solicitan a las autoridades municipales y policiales establecer un plan de ordenamiento.
1: Un incendio forestal arrasó más de 10 hectáreas de cobertura vegetal en Yurimaguas y ocasionó daños en un criadero del gobierno regional de Loreto. Bomberos trabajaron durante más de 6 horas para controlar las llamas sin reportarse víctimas ni personas heridas.
0: El Poder Ejecutivo oficializó el nombramiento de 5 nuevos viceministros en los sectores de Economía y Finanzas, Educación y Justicia y Derechos Humanos. Las designaciones fueron publicadas en el Diario Oficial El Peruano y cuentan con la firma de la presidenta Keiko Fujimori.
1: Las juntas de portavoces del Senado y la Cámara de Diputados se reúnen hoy para definir la distribución de las comisiones ordinarias y grupos de ética del nuevo Congreso bicameral, además de establecer la conformación de la Subcomisión de Acusaciones Constitucionales.
0: Segundo juzgado penal unipersonal de Trujillo condenó a César Acuña a 1 año y 6 meses de prisión suspendida por violar la libertad de trabajo de una docente, además de ordenar el pago de 97.377 soles como reparación civil.
1: La presidenta Keiko Fujimori anunció que su gobierno evaluará la solicitud de gracia presidencial presentada por Alejandro Toledo, considerando criterios técnicos, médicos y humanitarios. El proceso comenzará tras la conformación de la Comisión de Indultos y Gracias Presidenciales, según explicó la mandataria.
0: Perú registra un fuerte incremento en las solicitudes de nuevos proyectos mineros, impulsado por los altos precios de los metales y la demanda internacional del cobre. Ingemet prevé que los petitorios superen los 11.000 durante 2026, marcando un récord nacional.
1: El tipo de cambio registra estabilidad durante la jornada de hoy con una cotización de 3.39 para la compra y 3.40 para la venta, según los reportes oficiales.

0: realizándose con normalidad, garantizando la continuidad de la gestión municipal en beneficio de la provincia.
1: Otro de los temas abordados fue la problemática del recojo de residuos sólidos, luego de las constantes quejas de los vecinos por la acumulación de basura en distintos barrios de la ciudad. El alcalde encargado explicó las causas de esta situación y las acciones implementadas para restablecer el servicio. Vamos con la entrevista. Estamos con el profesor Rubén Darío Vázquez, que está asumiendo, en este caso, el puesto de alcalde encargado, ¿verdad? Profesor, cuéntenos cómo va la agenda, qué puntos están continuando, pónganos un poco más al tanto de las funciones.
2: Sí, muchas gracias por venir, buenos días a sus radioescuchas, a los cibernautas también que ven la página de Millennium. Reciban un saludo de la Municipalidad Provincial de Lamas, del alcalde provincial, el profesor May Díaz. Tal como usted lo manifiesta, estoy asumiendo la encargatura por un periodo de 20 días, que el alcalde ha solicitado vacaciones, seguramente lo necesita, descansar un poco, y acá estamos pues para asumir este reto tan importante que es dirigir la municipalidad por este periodo de 20 días.
1: ¿Qué puntos en la agenda han quedado de pronto pendientes y que están pasando ahora a su gestión?
2: Bueno, como es visto, la Municipalidad Provincial de Lamas tiene muchas actividades que está desarrollando, principalmente en obras. Hay cosas muy pendientes, principales, que la gestión ha puesto el ojo para poder hacer sentir a la población que se tienen que cumplir los compromisos. Principalmente es el tema del sistema de alcantarillado, que para esta gestión de repente es un y hablo como regidor, porque nosotros como regidores también siempre hemos estado haciendo hincapié de que esta obra ya se debe culminar, pero sin embargo hay muchos inconvenientes y dentro del plan de trabajo que podamos hacer en estos 20 días y lo que pueda venir más después, es de que tratar de impulsar todo lo que se pueda hacer para que esta obra ya en su plazo más corto, que tiene un plazo de término, se cumpla y se ejecute y esté al servicio de la población tal como se espera. Luego, también hay muchas otras situaciones que de verdad, bueno, principalmente mi persona, en coordinación con mis colegas regidores, vamos a tomar acción y aparte de continuar con lo que el alcalde ha estado siguiendo, como le manifesté, principalmente las obras que tienen que ejecutarse en el tiempo y con la calidad que se requiere. También quiero encaminar con los colegas regidores, hacer sentir que la población de Lamas tiene sus autoridades, pero también que sienta la población que se tiene que poner el principio de autoridad. Es un tema muy, muy latente a diario de la población, es la incomodidad que generan en el tema del tránsito, los vehículos que traen turistas a la ciudad de Lamas. Entonces yo sé que la municipalidad también en partes puede estar cometiendo algunos errores, pero también yo creo que también no se debe perder el principio de autoridad y que también como ciudadanos hagamos lo justo, lo que tenemos que hacer. Entonces vamos a tratar de que en este tiempo estamos conversando con las diferentes gerencias que van a intervenir para poco poner orden. No se quiere hacer correr a nadie, pero yo creo que se deben hacer las cosas correctas, o sea que no molestar a los demás, no generar inconveniente al poblador que vive el día a día acá. Entonces un poco de tratar de ordenar la ciudad, porque yo creo que Lamas es un pueblo muy lindo, es muy acogedor, pero yo creo que también tiene que tener orden y de haber un cierto punto de autoridad, que sienta la población que tiene autoridades y que se tiene que hacer sentir un poco la autoridad, no imponiendo multas ni cosas por el estilo, pero yo creo que también hay que un poco educar a la sociedad.
1: Señor Vázquez, las obras de infraestructura, en este caso de mejoramiento vial de Quillabatzpa y Munichis, que están en curso, ¿cómo va ese tema y cómo ha recibido la agenda para esos proyectos?
2: Ya, eso es muy auspicioso para la población de Lamas, porque en el último crédito suplementario que ha

0: aprobado el Congreso, el presupuesto está totalmente garantizado para la culminación de las obras. Se está viendo un avance de acuerdo a lo establecido. Ayer tuve una reunión con la administradora y con la jefa de presupuestos, en la cual por ese lado, la población puede estar contenta, puede estar auspiciosa de que estas obras sí se van a cumplir en el tiempo previsto, y también eso hay que agradecer también de verdad y reconocer las gestiones que ha venido a haciendo el alcalde para que todo eso en una coyuntura tan difícil se ha podido conseguir. Y aparte de eso, también se ha podido conseguir aproximadamente 1,5 millones de soles para lo que es la construcción de un puente por el sector de Barranquita.
1: Señor Vázquez, hay un tema que está latente, que es el tema de la basura. Ha habido varios inconvenientes esta última semana. Ha habido también algo en la agenda que se le ha dejado también para poder solucionar, viabilizar, darle mejoras a este servicio de recojo de basura.
0: Sí, yo primero quiero partir pidiendo disculpas a la población, porque también reconozco que esto es un servicio muy, muy esencial que tiene que cumplir la municipalidad. Pedir disculpas a la población por el malestar que genera todo esto. Hay que asumir como municipalidad que por un tema administrativo nos hemos quedado sin combustible, pero ayer se ha tomado las decisiones de que de lo más inmediato posible se pueda conseguir combustible para poder hacer el servicio correctamente. Pero yo le puedo decir a la población desde su medio, y agradecerle también su presencia acá, de que está garantizado el servicio de baja policía, y hay que reconocer también de que, si bien es cierto, nosotros tenemos un equipo compactador, una máquina que ya tiene su tiempo de uso, y lo que significa es que a veces por la geografía de la ciudad y todos los detalles que pueda haber, a veces genera de que se pueda tener algún desperfecto. Entonces asumimos la responsabilidad que tenemos que cumplir nosotros con ese servicio, pero también yo quiero hacer un llamado a la población. O sea, más que como autoridad, quizás es el momento de que soy un poblador más, me veo así aquí, no como una autoridad, que quiero que se solucionen las cosas de mi ciudad, principalmente de mi distrito de Lamas, pero yo tiene que haber un poco de conciencia de la población también. O sea, no podemos arrojar la basura tan simplemente porque tenemos que sacarlo y todo el compromiso dar a la municipalidad. Yo creo que también Lamas está creciendo, pero también debemos crecer también en pensamiento de vivir en una ciudad limpia, pero también tenemos que colaborar. Entonces, yo aquí, desde aquí también hago un llamado de conciencia a la población, que también ayudemos a cuidar. No es solamente la ciudad. Nosotros podemos observar que es un problema que sí lo venimos conversando siempre como regidores y buscando alternativas de qué solución podemos dar. Lamas no es solamente distrito de Lamas, Lamas es todo, o sea, es una provincia. Y nosotros también hacer un llamado a los que llegan a Lamas, a los que salen de Lamas. Podemos observar la carretera Lamas-Cacatachi, también es un completo basural a su alrededor, pero eso ya pues no es responsabilidad de la municipalidad, es responsabilidad del poblador. Entonces, por eso desde aquí va mi llamado de conciencia a la actuar de cada persona. Entonces, yo creo que nosotros como pobladores, como sociedad, debemos contribuir de esa manera a que también la población, el mundo entero, porque es un tema que está, no es solamente que agobia a Lamas, sino es un tema que agobia al mundo, el tema de la contaminación. Entonces, yo principalmente a mis conciudadanos de Lamas les hago el llamado de conciencia de que podamos actuar y responsablemente en el cuidado del medio ambiente.
1: Finalmente, señor Vázquez, un mensaje en todo caso para la población como alcalde encargado por estas semanas.
0: A ver, bueno, lo que le podría decir a la población de Lamas es de que sigan teniendo confianza. Hay mucha voluntad de hacer las cosas bien. Eso es lo principal de esta gestión que no, ya estamos acabando. Quizás hay muchas cosas que no se han podido cumplir, pero yo quizás les digo, o sea, que también como parte de mi experiencia puedo decir que la gestión pública no es fácil. Entonces, pero que tengan ellos confianza en nosotros, que estamos tratando de hacer las cosas de la mejor manera y que las las cosas a veces no se pueden ejecutar de la noche a la mañana. Que tengan plena seguridad de que el profesor May tiene las mejores intenciones para que se vayan en Lamas cumpliendo muchos compromisos que la población necesita. Entonces, un llamado de a la población de conciencia en nuestros actuares también, porque también tenemos que cambiar en ese aspecto y de seguir confiando en nosotros, que hasta el último vamos a estar aquí para tratar de hacer las cosas de la mejor manera.
1: Perfecto. Muy bien, eran las palabras de el alcalde encargado, el profesor Rubén Darío Vázquez, que está pues precisamente asumiendo este cargo, ya que el actual alcalde provincial, el señor May Díaz Pérez, ha pedido vacaciones y licencias sin goce de haberes para poder hacer proselitismo político, para poder estar en campaña, ya que está candidateando como regidor.
2: Así es, y también mencionó algo bastante importante, pues, sobre el por qué el camión recolector de basura no estuvo pasando durante varios días por toda la ciudad de Lamas, ¿no? Indicó pues que fue una falta de la misma municipalidad por el tema de la gasolina que no tenían, pero ya el día de hoy se está restableciendo.
1: En otras noticias vamos a la parte de salud, tan importante que es. El Hospital 12 de Lamas recibió un moderno equipo médico denominado torre endoscópica, que será incorporado a la unidad oncológica para fortalecer la detección temprana de enfermedades precisamente oncológicas.
2: Este nuevo equipamiento permitirá pues realizar exámenes especializados para la detección oportuna del cáncer de estómago y de colon, contribuyendo a mejorar el diagnóstico y las posibilidades de tratamiento de los pacientes de la provincia y de zonas aledañas.
1: Una torre de endoscopía es un sistema médico que integra monitor, procesador digital de imágenes, fuente de luz, entre otras cosas, ¿no? Y esto facilita los procedimientos diagnósticos y terapéuticos de alta precisión.
2: Con la incorporación de este moderno equipo, el Hospital 2E de Lamas fortalece su capacidad resolutiva y continúa mejorando la atención especializada, acercando la tecnología de última generación a la población. Y en estos momentos estamos en comunicación con el director del Hospital 2E de Lamas, el doctor Joe Ali. Doctor, muy buenas tardes. Bienvenido al informativo de Millennium Noticias. Les saludan Gili Boada y César Melgar.
3: Hola, ¿cómo está? Muy buenas tardes. Y César, y a todos los oyentes de Millennium Noticias.
2: Doctor, ¿qué significa pues para el hospital la incorporación de esta moderna torre endoscópica?
3: Bueno, para nosotros significa mucha emoción, la verdad de que estamos avanzando en el tema de prevención del cáncer para el beneficio de nuestra población, ¿no? Viene a fomentar, a ayudarnos al apoyo al diagnóstico. Esta buena inversión que es por la estrategia de cáncer es una torre endoscópica muy de última generación, según lo que me comentan, es lo que la misma capacidad que hay en el INEM de Lima tenemos acá en Lamas, ¿no? Siempre fortaleciendo nuestro servicio de oncología en este caso.
2: ¿De qué manera pues estos equipos van a beneficiar a los pacientes y qué enfermedades podrán detectarse con mayor precisión gracias a esta tecnología?
3: Bien, los diagnósticos pues que tenemos que implementar sobre todo es el diagnóstico preventivo del cáncer de estómago. Uno de los cuales son las úlceras gástricas, el Helicobacter pylori, la gastritis, y viendo pues en fondo cómo estamos en el tema del estómago, ¿no?
2: ¿De qué manera, si ya se sabe cuándo se van a poder comenzar a atender los pacientes de esta torre endoscópica?
3: Bien, con esta implementación de la torre endoscópica estamos buscando el financiamiento de nuestro gastroenterólogo, ¿no? Sabemos que nuestra unidad ejecutora, la OGES Bajo Mayo, dentro de la OGES Bajo Mayo tenemos un gastroenterólogo en el hospital 12 de la Banda de Chiclayo, pero la Banda de Chiclayo no cuenta, ¿no?, con una torre endoscópica. Entonces vamos a tratar de ver estrategias para que el gastroenterólogo venga a atender en nuestra provincia.
1: Doctor, entonces, para tenerlo claro, se tiene el equipo, faltaría pues el profesional que pueda manejarlo y pueda hacer los diagnósticos correspondientes.
3: Así es, exactamente. Para la población, tengo entendido, sí tenemos la torre endoscópica, el instrumento, pero no tenemos al recurso humano. Pero estamos en todas las gestiones con las estrategias correspondientes, con el tema del cáncer. Estamos tratando las gestiones de traer un recurso humano para que lo haga utilidad a la torre endoscópica.
1: Doctor, y a propósito de precisamente eso, ¿no? Que se pueden tener los equipos, más no los especialistas, ya digamos, residentes en cada hospital, por así decirlo, de alguna u otra forma, pues esto también es lo que se estaba reclamando hace unas semanas con la construcción del nuevo hospital, ¿no? Que se podrían tener equipos, pero también las especialidades son necesarias.
3: Así es, tienen toda la razón al comentar eso. Nosotros, al tener una nueva infraestructura, obviamente vamos a tener espacios destinados para cada especialidad, y por ende vamos a tener recursos humanos de la especialidad, en este caso de gastroenterología, ¿no?
1: Doctor, y una consulta sobre ya este tema, bueno, va directamente a la parte oncológica, entiendo, ¿verdad? La incidencia de temas de salud en cuanto a la oncología, al cáncer en todo caso, la provincia de Lamas, ¿cómo está? ¿Hay mucha incidencia de temas oncológicos? ¿Poca? ¿Estamos de pronto en debe? ¿Cuál es más o menos la estadística?
3: Bien, nuestra estadística está con exactitud, no lo manejo ahora mucho, pero sí nuestra de incidencia en nuestra provincia, como Lamas distrito o como Lamas provincia, no es muy alta en comparación de las demás provincias que vienen a atenderse con la quimioterapia, ¿no? Tenemos a la provincia de Moyobamba, Tarapoto, que inciden bastante en temas cánceres de mama, de cervix, de estómago, ¿no? De próstata, ¿no? Y con esto, pues, con esta torre endoscópica también podemos ver lo que es el tema de cáncer de recto y colon, ¿no?
1: Digamos que toda la parte, quizás, como bien dijo, la parte digestiva, el estómago también.
3: Exacto. ¿No? Entonces, digestivo, claro, todo digestivo, desde el esófago hasta el recto ano.
1: Ok, está bueno, y esperemos, ¿habrá alguna, de pronto, alguna fecha tentativa o algún aproximado de cuándo se podría tener ya al especialista para que se pueda dar uso correcto a estos equipos?
3: Estamos corriendo con las gestiones, esperando que sea buenas noticias hasta la quincena de agosto. Uh-huh. Ya nosotros vamos a estar comunicándoles. A ustedes, Milenio, muchas gracias por la comunicación que vamos a tener y que vamos a dar a la población el día exacto que vamos a empezar con las atenciones con el gastroenterólogo.
2: Doctor, ¿será necesario pues ser referido desde un establecimiento de salud o podrán solicitar la atención directamente en el hospital?
3: Claro, si el seguro es en un puesto de salud, un centro de salud, tiene que ser referido directo a nuestro hospital de Lamas. Incluso vamos a disminuir la capacidad, o sea, de cuántos pacientes llega al hospital de Tarapoto, okay, para que descongestione el hospital, no sé, 2-2 Tarapoto en este caso, lleguen a nuestro hospital.
1: Perfecto. Doctor Joe Ali, muchas gracias por su tiempo, que tenga muy buena tarde.
3: Muchísimas gracias a ustedes, en Milenio Noticias, siempre por estar ayudándonos en la conducción con nuestros pequeños alcances de la gestión que se está realizando.
1: Muchas gracias, doctor. Bueno, eran las palabras del doctor Joe Ali Pinedo, que pues nos daba más alcances. Importante la mención de que se tiene el equipo, falta el especialista, ¿no? O sea, hay que tener también eso claro, y que se están haciendo todas las gestiones. Esperemos que en quincena más o menos ya se tenga el especialista y pueda darse uso, que es tan importante hoy por hoy, pues, prevenir estas enfermedades.
2: Es correcto, entonces estaremos en comunicación permanente con el hospital para dar mayores detalles sobre esta torre endoscópica. Antes de ir a la pausa comercial, vamos con una condolencia. Los hijos y demás familiares tienen el penoso deber de comunicar el sensible fallecimiento de quien en vida fue señor Finerio Saavedra Díaz, conocido más conocido como Champions, acaecido el día de hoy, martes 4 de agosto, en horas de la madrugada. El velatorio se llevará a cabo en el Jirón Marcos Mori, referencia Plazuela Bartra Díaz, casa del profesor Dilfrido Soria. Asimismo, invitan al traslado de sus restos mortales el día de mañana miércoles 5 de agosto a partir de las 3 de la tarde al Cementerio General de Lamas. Los familiares quedarán muy agradecidos por su acompañamiento en estos momentos de profundo dolor. Señor Finerio Saavedra Díaz, descanse en paz.
1: Bien, y siendo ya las 12:30, vamos a nuestra pausa comercial.
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15: Muy bien, 12:40, retomamos la información. En el ámbito local persisten los problemas para ordenar el estacionamiento de los vehículos de transporte turístico en la ciudad de Lama, situación que continúa generando malestar entre vecinos y transeúntes.
16: Ciudadanos, algunas unidades vienen ocupando veredas y espacios públicos destinados al tránsito peatonal, ocasionando además daños a la infraestructura urbana y afectando la imagen de la ciudad.
15: Los vecinos señalaron que esta problemática requiere una intervención inmediata, ya que el crecimiento de la actividad turística debe ir acompañado de un adecuado ordenamiento del transporte y del respeto por los espacios públicos.
16: Ante ello, solicitaron a la Municipalidad Provincial de Lamas y a la Policía Nacional implementar un plan de ordenamiento vial que permita regular el estacionamiento de estas unidades y garantizar la seguridad tanto de peatones como de conductores.
15: Tenemos ahí en imágenes, pues precisamente que se ve a la espalda, o sea, la espalda del castillo, ¿no? Se ve un vehículo turístico que daña prácticamente una vereda.
16: Así es, podemos ver en imágenes, pues los que no están conectados por la radio pueden verlo en la televisión y bueno, podemos ver que a vista y paciencia de todos está prácticamente en la vereda, rompe un tacho de desagüe, no, ¿será?
15: Parece que es la vereda. Bueno, no sé si es una caja de desagüe, pero parece que rompe ahí por el peso.
16: Caja de desagüe.
15: Pareciera, ¿no? Entonces, igual daña la infraestructura pública a buena
16: y
15: cuenta.
16: Y esta es una situación que, bueno, se ha estado viendo en los feriados largos, que vienen muchos turistas, pues, a la ciudad de Lamas, y casi todo el jirón San Martín, en la parte de Emapa o en parte del castillo, pues, uh-huh, se estacionan también, sí, estos vehículos, tanto privados como como públicos, pues, de los servicios turísticos, y bueno, se estacionan a ambos lados de la pista, que es de ambos sentidos. También sucede aquí en la parte del mirador de la Cruz, también suceden estas situaciones. Lamentablemente, pues, Lamas no tiene un espacio para acondicionar o para que puedan estacionar estos vehículos, ¿no? Lamentable situación que estamos pasando, pues, en la ciudad de Lamas.
15: Tenemos ahí el texto que propone un ciudadano, ¿no? El señor Fred Coral Lozano, ¿no? Muchos problemas dentro de un solo tema muy importante. Si bien es cierto que Castillo de Lamas, gracias a la cercanía de Tarapoto, es incluida por las empresas de turismo con una súper buena acogida, pero en definitiva el principal beneficiario es el dueño. Genera trabajo indirectamente, movimiento, bueno, etcétera, ¿no? Pero los vecinos podemos percibir que los carros en general se estacionan donde les da la gana. Y creo que eso es un factor importante, no hay un orden como tal. Entonces, la idea es la voz ciudadana, la voz de los vecinos, lo que solicitan es que haya una intervención por parte de las autoridades, tanto municipales como policiales, para que se pueda ordenar este tema.
16: Es correcto. Entonces, vamos a ver cómo a futuro, pues, tratan de poder ordenar esta situación, porque mira, han sido 2 días de feriado, hay fines de semana también que vienen turistas, y con pocas personas ya se genera una aglomeración, sí, bastante interesante aquí en la ciudad de Lamas. Entonces, vamos a ver cómo si fuéramos una ciudad un poquito, si tuviéramos un poco más de turistas, ¿no? Colapsaríamos quizás en el tema del tránsito. Bien, bueno, en otras noticias también la ciudad de Lamas volvió a amanecer sin servicio de energía eléctrica debido a una interrupción registrada desde las primeras horas de la madrugada, generando bastante malestar entre la población.
15: De no acabar, ¿no? El corte del suministro afectó el desarrollo de las actividades comerciales, educativas, laborales, ¿no? Además de ocasionar inconvenientes a cientos de familias que nuevamente se vieron perjudicadas por la falta del servicio.
16: Y ante esta situación, ciudadanos expresaron su preocupación y solicitaron la intervención de las autoridades locales y de las organizaciones civiles para exigir a Electrooriente una solución definitiva frente a los constantes cortes de energía.
15: Los vecinos esperan un pronunciamiento de la empresa prestadora de servicios y acciones concretas, ¿no?, que permitan garantizar un suministro eléctrico estable y de calidad para la provincia de Lamas. Y nunca acabar este tema, ¿no?
16: Esto estamos viviendo prácticamente todos los días, ¿no? Es, sí, una situación donde se va la luz. Bueno, el día de hoy se fue como 20 minutos más o menos. También se fue la señal de los teléfonos celulares. Bueno, en mi caso me ha pasado. Bueno, es una situación bastante preocupante porque no es de hoy, no es de ayer, ya es situación de casi todos los días que está sucediendo en la ciudad de Lamas. Y bueno, a las entidades competentes, pues, hacer un llamado, la población exige una solución a esta situación.
15: Es de nunca acabar, y además que evidentemente retrasa las labores, tanto educativas, comerciales, etcétera, también daña, ¿no?, equipos electrónicos, cosa que pues de pronto quién se hace responsable por eso al final. Entonces, desde acá también un llamado a las autoridades, a la sociedad civil, a las organizaciones también, al mismo Frente de Defensa también, que pueda se pueda ver también ese tema, porque no es normal, no se puede normalizar esta situación. En otras noticias ya del ámbito regional, otro tema preocupante, ¿no? Un incendio forestal consumió más de 10 hectáreas de cobertura vegetal en la ciudad de Yurimaguas, provocando además daños en un criadero administrado por el gobierno regional de Loreto.
16: La emergencia movilizó a los integrantes del Cuerpo General de Bomberos, quienes trabajaron durante más de 6 horas para controlar y extinguir las llamas, evitando que el fuego se propagara a otras zonas.
15: Afortunadamente, las autoridades informaron que no se registraron personas fallecidas ni heridas como consecuencia del incendio, aunque los daños materiales y ambientales son de consideración.
16: Las autoridades continúan evaluando las pérdidas ocasionadas y exhortaron a la población a evitar las quemas indiscriminadas durante la temporada seca, recordando que estas prácticas incrementan el riesgo de incendio y ponen en peligro al medio ambiente.
15: Estamos en época de sequía y estos incendios forestales suelen ser constantes, ¿no? Es algo que tampoco se debería normalizar.
16: Es correcto, pues ahí podemos ver en imágenes que, bueno, han sido 10 hectáreas, ¿no? 10 hectáreas.
15: 100.000 metros cuadrados, ¿no?
16: Wow, y podemos ver, pues, lo verde se convirtió en negro, ¿no? Cuánta fauna, cuántos animalitos también. Eso. Han sido, como habían mencionado también, pues, también afectó un criadero de la municipalidad.
15: Del gobierno regional de Loreto.
16: Uh-huh. ¿No? Es una situación bastante lamentable,
15: preocupante.
16: Pues.
15: De todas maneras, eso lo vemos prácticamente todos los años también. Están estos incendios forestales, generalmente producidos pues por la mano humana, que a veces queman ciertas áreas para poder resembrar algunas cosas, etcétera, o hasta para lotizar en algunos casos. Pero esto a veces escapa de las manos y termina siendo un incendio incontrolable, ¿no? En este caso dio hasta un criadero administrado por el gobierno regional de Loreto, ¿no? Esta vez es en Yurimaguas, otra vez podría ser también en San Martín, podría ser acá en Lamas, que sí ha pasado, ¿no? Ha pasado hace poco hubo uno también en Rumizapa. Es lamentable, así que un llamado también a las instituciones que auditan estos temas para que pueda controlarse estos incendios forestales.
16: Y esta situación también fue controlada porque, bueno, hay una compañía de bomberos en Yurimaguas, ¿no? El comandante Eric Miguel Flores había indicado que, dijo, nos tomó tiempo porque el fuego se salió de control, pero felizmente logramos controlarlo, había manifestado, ¿no? Como ya se había indicado, han sido 6 horas de arduo trabajo para que puedan controlar, pues, este gran incendio forestal de 10 hectáreas que había sido afectado en Yurimaguas. En otras noticias también tenemos que en el plano nacional el Poder Ejecutivo oficializó el nombramiento de 5 nuevos viceministros en los sectores de Economía y Finanzas, Educación y Justicia y Derechos Humanos como parte de la reorganización de la nueva gestión gubernamental.
15: Las designaciones fueron publicadas en el Diario Oficial Peruano y cuentan ya con la firma de la presidenta Keiko Fujimori, entrando en vigencia conforme a lo establecido en las resoluciones correspondientes.
16: Con estos nombramientos, el gobierno busca fortalecer los equipos técnicos de los ministerios involucrados y avanzar en la implementación de las políticas y prioridades trazadas para el inicio de la gestión.
15: Los nuevos viceministros asumirán funciones de manera inmediata y tendrán la responsabilidad de apoyar la conducción de sus respectivos sectores, impulsando las acciones y reformas planteadas por el Ejecutivo.
16: Entonces ya tenemos nuevos viceministros de Economía y Finanzas, Educación y Justicia y Derechos Humanos.
15: Ahora, ¿no? Importante la designación de viceministros, ya que si bien los ministerios llegan a ser también una parte técnica, pero también los ministros tienen un cargo más político, en todo caso, de representación, los viceministros ya llegan a ser más técnicos e impulsan precisamente la parte técnica en cada una de estas áreas, en cada uno de estos ministerios, ¿no? Así que en buena hora, aunque ya estamos leyendo algunas cosas de que hay algunas ciertas discrepancias pues con las designaciones, ya que algunos de estos viceministros vendrían de otros gobiernos, serían reciclados, como bien dicen, entre comillas. Entonces, bueno, esperemos, hay que ver cómo están trabajando estos nuevos viceministros, ¿no?
16: Es correcto. Por ejemplo, en el Ministerio de Economía tenemos a Fabricio Orrego Peche, que fue nombrado viceministro de Economía, y Eric Wilfredo Laura Serrano asumirá el cargo de viceministro de Hacienda. Orrego Peche se desempeñaba como jefe del Departamento de Políticas Estructurales del Banco Central de Reserva del Perú, y Laura Serrano ya ocupó ambos viceministerios durante el gobierno de la presidenta Dina Boluarte, ¿no? Fue viceministro de Economía entre abril de 2004 y julio del 2005, y posteriormente de Hacienda entre julio y octubre del 2025.
15: Bueno, esperemos que sea una buena labor de los viceministros, ¿no? Y del Poder Ejecutivo nos vamos al Poder Legislativo, ya las juntas de portavoces de tanto del Senado como de la Cámara de Diputados se reúnen hoy para definir la distribución de las comisiones ordinarias y de los grupos de ética del nuevo Congreso bicameral.
16: Durante la sesión también se establecerá la conformación de la Subcomisión de Acusaciones Constitucionales, instancia encargada de evaluar las denuncias presentadas contra los altos funcionarios del Estado.
15: La distribución de las comisiones permitirá iniciar el trabajo legislativo en las distintas áreas del Parlamento, donde se debatirán proyectos de ley y se ejercerán funciones de fiscalización.
16: Y con estas decisiones, el Congreso avanzará en la organización de su estructura interna para dar inicio a las actividades parlamentarias correspondientes al nuevo periodo legislativo.
15: Bueno, esperemos que la formación de comisiones también ayude a acelerar estos, bueno, de todas maneras va a acelerar, ¿no? Porque ahí se van a empezar a discutir ya todas las propuestas de los proyectos de ley, que de hecho ya hubo una propuesta, un proyecto de ley que fue ya presentado por una diputada de Juntos por el Perú, si no me equivoco. Entonces ya va a acelerar a toda la parte del poder legislativo, ¿no? Que en este caso tenemos dos cámaras, ¿no? Primero va a ir a la Cámara de Diputados y la Cámara de Senadores podrá revisar, modificar, etcétera, los proyectos de ley, ¿no? Así que esperemos que pueda hacerse un buen trabajo y que no sirva las comisiones pues como una repartija, ¿no? Que a veces se reparten estas comisiones según intereses personales.
16: Es correcto, y entre otras noticias también tenemos que la presidenta Keiko Fujimori anunció que su gobierno evaluará la solicitud de gracia presidencial presentada por el expresidente Alejandro Toledo, precisando que la decisión se adoptará sobre la base de criterios técnicos, médicos y humanitarios.
15: La mandataria explicó que el procedimiento se iniciará una vez que quede conformada precisamente la Comisión de Indultos y Gracias Presidenciales, organismo encargado de analizar este tipo de solicitudes y emitir la recomendación correspondiente.
16: Asimismo, señaló que el proceso se desarrollará conforme a la normativa vigente, garantizando una evaluación objetiva y respetando los procedimientos establecidos por ley.
15: Finalmente, el Ejecutivo indicó que cualquier decisión sobre la solicitud será adoptada luego de la revisión del expediente y del informe técnico que emita la comisión competente.
17: Retrasos en lo que significan los nombramientos de, por ejemplo, los viceministros, ¿no? Todavía han habido algunas trabas burocráticas que estoy segura que se van a ir resolviendo en las próximas horas o en los próximos días. Superado esto, teniendo a los nuevos viceministros, se sustentará todo este proyecto de ley.
18: Bueno, habló y respondió preguntas de...
16: Bien, entonces tenemos en Patanya a Keiko Fujimori sobre el caso de Alejandro Toledo, el expresidente Alejandro Toledo, ¿no? Donde indica pues sobre la decisión que se va a adoptar sobre los criterios técnicos, médicos y humanitarios.
15: Efectivamente tiene que haber una comisión donde recomiendan, ¿no? Sobre estas gracias presidenciales.
16: Veremos en qué situación va, porque han dicho que lo van a evaluar conforme a la normativa vigente, y bueno, vamos a ver qué se da.
15: En otras noticias, el segundo juzgado penal unipersonal de Trujillo condenó a César Acuña, el ex candidato presidencial, a 1 año y 6 meses de prisión suspendida por el delito de violación de la libertad de trabajo en agravio de una docente.
16: Además de la condena, el fallo judicial dispone el pago de 97,377 soles por concepto de reparación civil a favor de la agraviada como parte de las medidas establecidas por el juzgado.
15: La sentencia fue emitida tras la evaluación de las pruebas y argumentos presentados durante el proceso judicial, aunque aún podrá ser impugnada conforme a los mecanismos previstos por la legislación.
16: Con esta decisión, el caso continuará su curso en las instancias correspondientes, mientras las partes involucradas evalúan las acciones legales que adoptarán frente al fallo judicial, ¿no? Entonces, el Poder Judicial condena a César Acuña 1 año y 6 meses de prisión suspendida.
15: Sí, era por una profesora jubilada, si no me equivoco.
16: Es correcto. Donde era la compensación de su pago de 88,525 soles por concepto de bonificación a favor de la agravada durante su gestión como gobernador regional de La Libertad. Y cabe precisar que la pena fue reducida de 2 años a 1 año y 6 meses de prisión suspendida.
15: Así es. Entonces se está haciendo ya justicia después de algunos años. También de ese caso no tiene poco tiempo. Ya se está haciendo justicia y César Acuña pues ya ha recibido esta sentencia a través del segundo juzgado penal unipersonal de Trujillo.
16: En otras noticias, también el Perú registra un importante incremento en las solicitudes de nuevos proyectos mineros, impulsado por los altos precios internacionales de los metales y la creciente demanda mundial del cobre.
15: Según informó el Instituto Geológico, Minero y Metalúrgico INGEMET, los petitorios mineros podrían superar los 11,000 durante el 2026, cifra que marcaría un récord histórico a nivel nacional.
16: La entidad señaló que este crecimiento refleja el interés de inversionistas por desarrollar nuevas iniciativas de exploración y explotación minera en diversas regiones del país.
15: Las autoridades consideran que este escenario representa una oportunidad para fortalecer la inversión y la economía nacional, aunque remarcan la importancia de impulsar proyectos respetando la normativa ambiental y promoviendo un desarrollo sostenible, ¿no? Así que hay muchísimos proyectos mineros que se están solicitando y sería un récord histórico para este año, pero también se reclama que sea una minería pues consciente, responsable, ¿no? Entonces sería poner ambas cosas en la balanza y que pueda tener un equilibrio.
16: Por ejemplo, las regiones con mayor producción en Ancash lidera cerca del 19.6% del total nacional a mayo del 2026, sí, gracias a la mina Antamina. Le siguen Moquegua, Apurímac y Arequipa, ¿no? Estos cuatro juntas concentran más del 65% de la producción de metales del país.
15: Es bastante, ¿no?
16: Bastante interesante el dato.
15: Y sobre todo el récord histórico, 11,000 petitorios, que es lo que prevén, es muchísimo, ¿no? Vamos con una noticia internacional, ¿no? El presidente de Argentina, Javier Milei, volvió a calificar de ladrón y corrupto a su homólogo brasileño Luis Ignacio Lula da Silva durante nuevas declaraciones públicas.
16: Las expresiones fueron reiteradas apenas días después de que comentarios similares provocaran una nueva tensión diplomática entre Argentina y Brasil, dos de los principales socios comerciales de la región.
15: Las declaraciones han generado diversas reacciones en el ámbito político y diplomático en medio de un contexto de diferencias entre ambos gobiernos sobre temas de política regional e internacional.
16: Mientras tanto, se espera que las autoridades de ambos países continúen manejando el impasse por la vía diplomática con el objetivo de evitar un mayor deterioro en las relaciones bilaterales.
15: Bueno, ahí pues Javier Milei. Bueno, Javier Milei es bastante efusivo con sus comentarios, ¿no? Bastante efusivo con sus comentarios y bueno, ahora también quizás ya calificando a Luis Ignacio Lula da Silva, que evidentemente en las posturas políticas están pues en las antípodas, ¿no? Uno más pegado a la izquierda y otro bastante más a la derecha también. Así que, bueno, esta no sé si deja tan bien de pronto a la política internacional, pero eso es lo que ha mencionado el presidente Javier Milei.
16: Así es, bueno, y entre una noticia bastante importante, el día de mañana pues inicia en honor al aniversario de la Cruz del barrio de Ancoayo, ¿no? Del 5 al 9 de agosto en Girón San Martín, cuadra 15, va a ser el local patronal con el devoto de este año, Franz Villanueva Pinedo.
15: Así que mañana también vamos a cubrir ese inicio, ¿no? De la celebración en honor al aniversario de la Cruz del barrio de Ancoayo.
16: Entonces, patroneando con Millennium sigue en la
15: bueno, en buena hora que se mantengan estas tradiciones y estas festividades, pues también ayudan a mantener las raíces, la devoción, las tradiciones en una ciudad que pues requiere precisamente de eso, mantener esas tradiciones, mantener todo lo que a veces nos identifica.
16: Entonces mañana una cobertura especial en honor al aniversario de la Cruz del barrio de Ancoayo. Están cordialmente invitados del 5 al 9 de agosto. Bueno, siendo 1:02 de la tarde, damos por finalizado el informativo de Millennium Noticias.
15: Nosotros nos reencontramos mañana miércoles al mediodía. Hasta entonces.
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4: Lamas volvió a amanecer sin energía eléctrica debido a una interrupción registrada desde las primeras horas de la madrugada. La ciudadanía reclama una respuesta de las autoridades y organizaciones civiles para exigir a Electrooriente soluciones ante las constantes afectaciones al servicio.
5: Un incendio forestal arrasó más de 10 hectáreas de cobertura vegetal en Yurimaguas y ocasionó daños en un criadero del gobierno regional de Loreto. Bomberos trabajaron durante más de 6 horas para controlar las llamas sin reportarse víctimas ni personas heridas.
4: Las juntas de portavoces del Senado y la Cámara de Diputados se reúnen hoy para definir la distribución de las comisiones ordinarias y grupos de ética del nuevo Congreso bicameral, además de establecer la conformación de la Subcomisión de Acusaciones Constitucionales.
5: La presidenta Keiko Fujimori anunció que su gobierno evaluará la solicitud de gracia presidencial presentada por Alejandro Toledo, considerando criterios técnicos, médicos y humanitarios. El proceso comenzará tras la conformación de la Comisión de Indultos y Gracias Presidenciales, según explicó la mandataria.
4: Perú registra un fuerte incremento en las solicitudes de nuevos proyectos mineros, impulsado por los altos precios de los metales y la demanda internacional del cobre. Ingemet prevé que los petitorios superen los 11.000 durante 2026, marcando un récord nacional.
5: Y en internacionales, Irán ejecutó a 2 hombres condenados por presunto espionaje a favor del servicio de inteligencia israelí, el Mossad. Las autoridades lo acusaron de proporcionar coordenadas, imágenes e información sobre instalaciones militares y de seguridad durante la actual guerra y conflictos anteriores.

0: Señor Jesús.
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2: Le damos gracias a Dios Padre, Hijo y Espíritu Santo, porque una vez más nos permite poder ingresar a cada uno de vuestros corazones. Felicitamos a todas aquellas personas que ya están tomando esa determinación de empezar un tratamiento y sobre todo comenzar a amarse, a quererse a sí mismos y a sí mismas. Porque todo empieza por uno mismo. Sí, hay mucha gente que ya está tomando conciencia de que todo empieza por uno mismo. ¿Y sabe por qué? Porque si usted está sano puede trabajar para su familia, y si usted se ama a sí mismo, no, si otra persona no te ama, no te da lo que te mereces, no vas a estar rogando ni humillándote. Y eso es lo que estamos haciendo nosotros, transformando a todas aquellas personas que a veces sufren innecesariamente. Digo sufren innecesariamente porque están empeñadas y empeñados en cambiar el amor de la otra persona. En decir, maestro, yo no sé, mi pareja no me ama, no me quiere, no me toca, no me dice cosas bonitas. Pero siempre le digo, a veces es doloroso decirlo. Cuando no hay amor, no hay cariño, no hay sentimiento, no hay nada más que hacer. No puedes obligar a otra persona que sienta lo mismo que sientes tú. Ayer me decía una persona, una dama de 35 años. Señor, yo me separé de mi primer compromiso, duré 8 años. Porque durante todos esos años, yo esperaba que Mario cambie. Le hablaba, le decía, y a pesar que él era mayor que mí, nunca cambió. Hasta que de repente conocí nuevamente a otra persona, estando con Mario, y esa otra persona me decía cosas bonitas, cosas maravillosas. Y antes de que yo le engañe a Mario, terminé con Mario. Empecé con esta nueva persona con la cual estoy viviendo, pero después de 2, 3 meses, 6 meses, él comenzó a portarse peor que Mario. Me desilusionó totalmente. ¿Por qué las personas cambian? Yo le digo, las personas no cambian. Lo que pasa que comenzamos a hacerle una investigación psíquica a través de las cartas. Le dije, usted está arrastrando una venganza. Entre los 18, 22 años estás arrastrando una venganza. Porque usted se metió con un hombre que tenía pareja. Quizás de repente, cuando eras joven, de repente no tenías ese amor maduro, te metiste con un hombre. Y ese hombre, usted le dio un hijo, y ese hombre no era pobre, sino tenía plata, tenía dinero. Entonces esa mujer, la esposa de ese hombre, te mandó a hacer una venganza, un trabajo. Y se quedó pensando, puede ser, maestro. Y yo le dije, no es que yo sea divino, son mis cartas las que hablan. A veces mucha gente cree que el pasado no nos condena. El pasado condena cuando nos hacen un trabajo. Mucha gente cree que porque tenemos 30, 40 años y las cosas de mala suerte nos están pasando recién, es porque de repente alguien me hizo un daño ayer. No, a veces pasa que los daños, las maldiciones, las brujerías van madurando, y cuando menos lo esperamos nos hacen daño, nos lastiman. O cuando estamos en la plenitud de nuestra alegría, un matrimonio bien alegre, estamos con nuestros negocios, viene algo malo y nos los tumba. Pero eso ya se venía incubando. ¿Cuántos hombres también de igual manera, cuando tienen 18, 20, 22, 25 años, engañan a cuántas chicas? Engañan solamente para pasar el tiempo. Pero a veces Yo he visto muchas jovencitas, le digo, ¿y por qué le hiciste daño, brujería, a esa persona? Es porque él me ofreció. Y al final se rió de mí. Me dijo, no, tú eres fea, ¿quién te va a querer? ¿Estás gorda, quién te va a querer? ¿O estás demasiado flaca? ¿No? Entonces, hay personas que han hecho eso en su juventud. Pero cuánta gente que se ha sentido herida, destruyen la suerte. He encontrado muchos hombres actualmente en la ciudad de Tarapoto, cuando llegan, hombres de 50, 55 años, todos avejentados, que la mujer lo abandona, que los hijos no lo ven, pierden el trabajo, no tienen dinero, están endeudados. Y cuando vienen a vernos, tanto a Pedro Castro, Jesús García y quien le habla, Marco Aurelio, vienen, me dicen, maestro, ¿por qué me va mal? Si yo no he sido malo. Vuelvo y repito, yo hago una retrospección a través de mi tarot, busco el origen de sus males. Y cuando hay el origen de sus males, hay gente que reconoce sinceramente que se portó mal. Sí, por eso la brujería es fuerte. Si no te llega hoy, mañana, en algún momento te va a llegar. Tú tienes problemas, dificultades en este momento, escríbeme un mensaje vía WhatsApp
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2: Escribe un mensaje vía WhatsApp contándome tu tristeza, tu angustia, tu dolor, y hoy en este momento, en vivo y en directo, te voy a leer las cartas. Solamente una pregunta nada más usted tiene que realizarme para poder darte esas respuestas que tanto anhelas. Por eso que cuando nosotros hacemos una sesión de limpias, de curaciones, de liberaciones, nosotros queremos que cada persona encuentre y se reencuentre con ese sendero del esfuerzo, de la lucha y la satisfacción de ganar, de triunfar, de vivir del éxito, de encontrar esa compañía, esa compañera, ese compañero de vida con quien compartir tristezas, alegrías, pobrezas y grandezas. Ese es el amor. Y no estar mendigando, ay, mi amor cambia, cambia, mi esposa no cambia, él no cambia. No va a cambiar, no va a cambiar. Pero hay secretos y rituales para que tu vida sea mejor, para que todo esfuerzo, todo sacrificio tenga su recompensa. Sí, para eso existen secretos y rituales que nosotros como maestros mentalistas lo estamos logrando, estamos realizando, para que usted pueda empezar a sonreírle a la vida. Porque veo mucha gente amargada, mucha gente que ya no tiene esperanza de vida. Como siempre me dicen, ayer atendimos como hasta las 8 de la noche. Ayer me decía una hermana, maestro, yo dije claramente que con ustedes iba a intentar y ser la última vez, porque ya me han engañado. Claro que hay gente que a veces le engaña porque ellos mismos buscan que les engañen. Yo, por ejemplo, a veces le digo, sí, tu trabajo va a ser en 48 horas, perfecto. O tu trabajo puede ser en 7 días, o tu enfermedad vamos a curarlo en 21 días. Pero hay gente a veces que dice, mucho tiempo, maestro, vivo lejos, mucho tiempo, maestro, no tengo tanta plata, dinero. Bueno, es problema de ellos. En cambio, ven por internet que por 100 soles, 200 soles le van a curar, le van a sanar, le van a liberar, y pagan, y después dicen, me engañaron. Porque un trabajo bien hecho tiene que tomarse su tiempo. 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No te estamos vendiendo sueños ni ilusiones, te vendemos cosas reales, tangibles, que usted va a ver y vas a notar ese cambio, esa transformación. Si estás enfermo, vas a comenzar a sentirte sano. Ya están llegando los mensajes de WhatsApp.
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2: Acá nos escriben. Dice, hola maestro, estoy escuchando su bonito programa. No diga de dónde soy, mi signo es Aries. Tengo 28 años, tengo muchos problemas con mi pareja. Yo tengo un hijo de otro hombre y ahora estoy embarazada. Él me ha dicho que se va a ir de mi lado. Quisiera saber si va a ser así o no. Vamos a ver para nuestra hermana del signo de Aries, que no quiere que diga de dónde es. Vamos a ver qué pinta la baraja y el tarot. Efectivamente, él se está ya prácticamente decidido a dejarte, abandonarte. ¿Por qué? Porque durante tu embarazo tú en brazo, él en vez tiene dudas, muchas dudas de ti, porque tú siempre paras hablando con el papá de tu hijo y él inclusive puedo decir que ustedes se ven y a él le han llenado la cabeza de cizaña. ¿Para qué? Para que él dude de ese. Y el problema es eso, que él duda que esa criatura que estás esperando sea de él. Y es por eso que él tiene toda la decisión de irse. Hermana, a veces los hombres no somos fácil de influenciar. De repente tu suegra, tu cuñada, alguien le ha dicho, no, ese no es tu hijo. ¿No? Yo quisiera que tú me llames cuando finalice el programa para decirte qué se puede hacer. Y hay una solución. Pero en el fondo, él te tiene aprecio, te tiene sentimiento y te tiene amor. Pero a veces siempre pasa lo mismo. Hay gente a veces que dice, hijo, ¿cómo te vas a meter con esa mujer que tiene hijo de otro? ¿Cómo vas a mantener un hijo? No, hay gente que se mete en la vida ajena. Pero bueno, hermana, hay una solución. Llámame al finalizar este espacio radial. Vamos con el siguiente mensaje de WhatsApp. Hola, hermano, le estoy escuchando su programa desde Lamas. Mi nombre es de las iniciales MPT. MPT, tengo 35 años. Estoy conociendo a una persona que es de Chiclayo y quisiera saber si me dice la verdad que él está separado. Tiene 42 años. Vamos a ver, hermana de las iniciales MPT de aquí de Lamas. Vamos a ver qué nos dice. El pacto. Escúchame bien, hermana. No creas en cuentos. No creas en esas ilusiones. Esa persona efectivamente tiene su familia, tiene sus hijos, pero no está separado. No está separado. Dale gracias a Dios que usted esté escuchando el programa. No, esté escuchando el programa. Ahora, aquí hay otro dilema. Aquí yo veo un apoyo. Este hombre te está apoyando económicamente. Ahí está tu confusión. Está tu confusión. Yo te diría que usted no crea lo que él te dice. Si usted quiere pasarlo bien y él te está apoyando, magnífico. Pero no está separado, no está separado. Como decía mi abuelita, guerra avisada no mata gente. Guerra avisada pues no mata gente. Así es que todos y cada uno de ustedes. 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
2: Tenemos acá, nos escribe una persona, me dice: maestro, le envío la foto de mi pareja para que le dé una revisadita. Ella tiene 25 años y yo tengo 28 años. Quiero saber si es verdad lo que me comentan. Mientras yo salgo a trabajar, me dicen que ya se está viendo con su ex. Dígame la verdad, por favor. Vamos a ver qué dice la foto. Hermano, en esta oportunidad, a veces la gente es mala, inventa cosas que no son. Esta chica no te está siendo infiel en ningún momento, por ningún lado. Simplemente que no quieren verte a ti contento, feliz. Es una buena mujer, ¿no? Es una madre soltera, pero es una buena mujer para ti. Pero es una persona que te va a hacer muy feliz si es que usted lo sabe apreciar. Pero no veo mala intención en esa chica para tu persona, hermano. A ver, vamos. Maestro, le estoy escuchando su programa. Estoy aquí en Bellavista juntamente a mi madre. Ella tiene 55 años de edad. Hay días que no puede caminar y tiene muy malos sueños. Quisiera que me diga si tiene solución, es para sus manos o para la medicina del médico. Vamos a ver qué dice aquí. Mira, ve, aquí lo que puedo prever a través de mi tarot es que a tu madre le han hecho un muñeco. Un muñeco. Y sale un hombre que le ha hecho un muñeco. Una especie, no de amarre, sino una especie de venganza. Alguien ha jurado venganza. Aquí puedo percibir el don, sí, de la clarividencia. Tu madre siente mucho su pierna derecha. La pierna derecha se la calambra, se la adormece totalmente. El brazo. Y tu madre va a tener un derrame. Sí, va a tener un derrame, hermana linda. Porque aquí yo veo un muñeco, un atraso, una dificultad. Tu madre está sepultada, su ánimo, su espíritu, en un panteón, un cementerio. Hermana que me estás escuchando, escúchame bien. Tú tienes que venir, consíguete un cuy. Un cuy tienes que venir lo más pronto posible aquí a la ciudad de Tarapoto. Cuando ese bulto, ese paquete revienta, vas a tener, te vas a lamentar toda la vida, porque ya dice el refrán, nadie se lamenta antes sino después. Este trabajo de fuerte hechicería, de magia negra, te lo han hecho hace 4 o 5 años. Y esto sale, uy, hermana linda, acá el don de la clarividencia me dice, es un hombre que ha compartido vida contigo, ha hecho vida marital, y usted ya sabe con quién usted se ha separado hace tiempo. Bueno, ¿quiere más claridad? 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
2: 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Señor Maestro Pedro Castro, Maestro Jesús García, Maestro Marco Aurelio, yo quiero liberarme de toda esa brujería, yo quiero liberarme de toda esa mala suerte, yo deseo liberarme. Pero quieres que la liberación venga del cielo. Del cielo solamente cae agua. Recuerda bien que Dios te está dando esta oportunidad para verte liberado, para verte sano, para verte contento, para verte feliz. Pero tú también tienes que hacer un esfuerzo, un sacrificio. Los milagros llegan, pero hay que hacer un sacrificio. Sin un sacrificio no hay beneficio. Mucha gente se va a la iglesia, reza, ora, pide. Y cuando no se sana, deja de ir. Ay, Dios no me ha escuchado. No es que Dios no te escucha, sino Dios quiere que todos nosotros seamos salvos, seamos liberados. Venga usted a lo seguro, no experimente por otros lados. Sí, el Maestro Jesús García, más de 40 años en la ciudad de Tarapoto. Y quien te habla desde Copacabana, Bolivia, estoy viniendo para poder ayudarte. Como dice, hay que ayudar al que se deja ayudar. Hay que ayudar al que se deja ayudar. Hay gente que dice, yo soy pobre. No, pobre es el diablo. Lo que te falta a ti es tener voluntad, tener deseos, esa convicción de tener un cambio, una transformación. Estás ahí, esperando en tu casa. Estás todo tullido, enfermo, botado en la cama de tu casa, esperando de repente la caridad de los vecinos, la limosna de los vecinos. Tienes 40, 50 años. Ay, ¿qué voy a hacer? Pues voy a apoyar. Diosito me ha castigado. Dios no castiga. Dios es paz, Dios es amor y Dios es bondad. Quien te castiga es tu propia ignorancia y exceso de confianza. Quien te castiga es esa persona que se ha sentado muchas veces a compartir un pan, un plátano, un poco de arroz. Ese es el que te castiga. Usted va a ver el rostro de sus enemigos, porque para eso tenemos nosotros el poder. Ese poder no para convencerte, porque yo no quiero convencer a nadie. Yo quiero que usted siente esa necesidad, esa angustia de decir, voy a ver al maestro. Si ellos me pueden curar, alabado sea Dios, en el nombre de Dios. Porque todo tiene un tratamiento, todo tiene un ritual. Pero todo empieza por la voluntad. 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
2: 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Bueno, queridos oyentes, estimados amigos y hermanos, un placer el haber compartido con usted estos minutos. Que Dios y la Santísima Virgen de Copacabana de Bolivia los colme de muchas bendiciones. Cuídense mucho. Un fuerte abrazo. Les habló Marco Aurelio el Grande, gran curandero espiritista internacional. ¡Permiso!
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1: Tras casi una semana de deficiencias en el recojo de basura, Municipalidad de Lamas busca recuperar la normalidad en el servicio desde hoy. La acumulación de residuos generó preocupación entre vecinos por los problemas de limpieza pública, higiene y posibles riesgos para la salud.
2: Persisten los problemas para ordenar el estacionamiento de vehículos de transporte turístico en Lamas, debido a que algunas unidades ocupan veredas y ocasionan daños en infraestructura pública. Vecinos solicitan a las autoridades municipales y policiales establecer un plan de ordenamiento.
1: El Poder Ejecutivo oficializó el nombramiento de 5 nuevos viceministros en los sectores de Economía y Finanzas, Educación y Justicia y Derechos Humanos. La designación fueron publicadas en el Diario Oficial El Peruano y cuentan con la firma de la presidenta Keiko Fujimori.
2: El segundo juzgado penal unipersonal de Trujillo condenó a César Acuña a 1 año y 6 meses de prisión suspendida por violar la libertad de trabajo de una docente, además de ordenar el pago de 97.377 soles como reparación civil.
1: El tipo de cambio registra estabilidad durante la jornada de hoy, con una cotización de 3.39 para la compra y 3.40 para la venta, según los reportes oficiales difundidos por la SUNAT y la SBS.
2: Y en internacionales, el presidente argentino Javier Milei volvió a calificar de ladrón y corrupto a su homólogo brasileño Luis Ignacio Lula da Silva, reiterando sus acusaciones días después de que declaraciones similares provocaran una nueva tensión diplomática entre Argentina y Brasil.
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Damas y caballeros, muy buenas tardes, bienvenidos y bienvenidas al programa Tropi, gozando la tarde que corresponde hoy. Hoy martes 4 de agosto del año 2026, año de la esperanza y el fortalecimiento de la democracia. ¿Qué tal, amigos? Un gusto, un gustazo tremendo estar con todos ustedes en este día maravilloso martes, un día muy especial. Martes no te cases ni te embarques, tu casa te aparte tampoco de tu radio milenio hasta las últimas. Hoy es más conocido como el día de Mamayico, Mamahashi, día de concursar y día de la cometa. ¿Cuántos concursantes para el día de hoy? Ya nos imaginamos. Pero el saludo repetido para todos los caballeros, con fuerte perdón de manos a las damas, a las damitas, dándoles un besito, un besote en la parte que más les encanta, una miradita, una sonrisita, una guiadita, como regalarles un caramelito frente a la magia del micrófono y sala de cómputo. Tu pata, tu chochera, tu brogue, tu causa, el chuchoncito, pintoncito de la radio, el cariñosito del amor. El original, el estilo no se copia ni se vende, no soy el mejor, pero sí soy diferente en programación, me puedo robar las ideas. Pero el talento jamás ni te miro ni te copio, frío con estilo propio. 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Un cielo parcialmente despejadito, azulito como los.

0: 2 de la tarde, 20 minutos en el programa Tropigozando la Tarde. La canción no decía los bosques, mi interno yo. A llorar mi soledad, pero el bosque me contesta. Lo que has hecho estás pagando. Ay, ay, ay. Dos de la tarde, 20 minutos. Nuestro saludo también para los hombres del campo, gente campesina que labra la tierra y en su parcela, en su lugar de chamba, labrando y trabajando para comer el pan de calle, aunque algunos ya regresando después de haber cumplido una ardua tarea de labor. Conocemos la vida del campo, la vida del campesino. El hombre nació para trabajar como el ave para volar. El trabajo dignifica al hombre. Muchos lo queremos, no lo podemos, y muchos lo podemos, no lo queremos. Por eso siempre decimos que el trabajo es una virtud, el trabajo dignifica al hombre. Saludo también para nuestras amas de casa, la reinita del hogar, las engreídas, así lo llamamos, con mucho amor, con mucho cariño, con mucho respeto. Algo descansando plácidamente, abrazaditos, apachurraditos, apretaditos, sudaditos. Aunque algunos con lo que hay a seres hogareños, algunos ya prestándose a preparar su rico lunch, su rico calentito. Llegó un poco de sol a tricentenar el amas, al parecer en toda la región San Martín. Nuestro saludo también para los amigos estudiantes que están de vacaciones, cortas vacaciones. Pero hay que aprovechar los ratos libres, hay que abrir los libros, hay que abrirlos, hay que leerlos, porque un hombre que lee es un hombre culto. Saludo también para los maestros, para los amigos del volante, los amigos choferes correteando las rutas diferentes de la provincia de Lama, la región San Martín, el país. Para nuestros amigos comerciantes, mayoristas, minoristas, ambulantes. También el saludo para los amigos de la Policía Nacional. Nuestros cibernautas, amigos que nos siguen, nos copian a través de la página web www.milenionrtv.com.pe. Y también para los hermanos reclusos presos, por cosas y casos del destino, recluidos en los diferentes centros penitenciarios de la región San Martín, el país. Saludo para nuestros amigos carpinteros, los amigos del madero, los amigos del palo. Para nuestros amigos constructores, albañiles, mecánicos, pintores, vigilantes, panaderos. A ver, ¿cuál es el colmo de un panadero? Más adelante lo cuento y lo digo, ¿eh? Más adelante lo cuento y lo digo. También para nuestros amigos motocarristas, las guapas y hermosas secretarias de la bancada públicas y privadas, ingratas pero encantadorísimas, ay, ay, ay. Y también para las guapas y hermosas enfermeras en los diferentes nosocomios de esta región San Martín, el país, guapas y hermosas. Le ayudan al doctor, relieve el dolor de los enfermos con una sola miradita, una sonrisita, una guiñadita al toque roque, calma el dolor de los enfermos, sano, sanote, pumachote. 2:23, 2 de la tarde, 23 minutos. Saludos también para nuestros amigos en la bella ciudad de Lamas, por las diferentes calles y arterias. Por el barrio San Juan, un saludito especial y cordial para nuestro gran amigo maestro Próspero Tuesta Linares, propietario de licorería Laura y la venta de los ricos tragos afrodisíacos medicinales y regionales. 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También por el barrio San Juan, un saludito para la señorita Cielito Savera Díaz. Su bodega El Ambiente, nuestro saludo, nuestro sentido pésimo para la irreparable pérdida de su querido hermano Fidelio Savera Díaz. El día de hoy falleció en horas de la mañana. Sus restos vienen velándose en el barrio San Juan, frente a la plaza San Juan, la plazolita de San Juan. Bueno, los familiares, solamente decirle resignación, este es momento de profundo dolor. 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Saludito para nuestro amigo Rolando Huancas Mamanga, el correcto hermano, y su zapatería Huancas. 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
1: 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Y ahora, vamos a bailar.

nos vamos.

0: 2 de la tarde, 30 minutos, ay, ay, ay, intenso calor en la tricentenaria Lamas. Nuestro saludo para todos los amigos, para todos los oyentes, por diferentes sitios de la Amazonía peruana, el país y el mundo. Muchos amigos que nos siguen lo copian a través de la página web www.milenionrtv.com.pe. Como también saludito para los amigos de Valle de Sisa, provincia de Los Bravos, San José de Sisa. También nuestros amigos de Santa Rosa, Santa Marta, Fausto La Vista, Consuelo del Sisa. También nuestros amigos del Bajo Vallaga, Vallaga Central, Alto Vallaga, Vallaca Indrachi, Barranquita. También por Riumbato, un saludito para mi amigo Teddy Aguilar Iñape y familia ahí compartiendo nuestra sintonía. Saludo para los amigos que el día de hoy están de plaza, me día maravilloso, un día muy especial, celebrando grandes acontecimientos por bautismo, matrimonio, a ver, por si acaso el matrimonio es como un cementerio. Muchos quieren entrar y muchos quieren salir de compromiso, no se asusten muchachos. Solamente una pequeña comparación en el programa. Y también los que celebran un añito más de feliz existencia, lo deseamos muchas felicidades. Y que el Divino Hacedor le colme bendiciones y muchos años más. Ya nos imaginamos algunos reunidos en el contorno familiar o en el seno familiar, disfrutando de una cuanta celadita, no es para menos, para celebrar y festejar un añito más de feliz existencia. Muchachos, por si acaso mi garganta no es de lata, tampoco de madera ni chur de carpinteros, porque ustedes saben que toca y canta, le seca la garganta y los dedos también. 2:31, 2 de la tarde, 31 minutos, y hablando de cumpleaños, un saludito por Zapatero. El próximo domingo va a estar de plácemes, va a estar de cumpleaños la señorita Cindy Valesca Flores Ríos, hijita de nuestro sobrino Tito Flores Sánchez. De antemano le deseamos muchas felicidades y que el Divino Hacedor le colme bendiciones y muchos años más, y haciendo todos los preparativos respectivos, su querido papá, Tito Flores Sánchez, juntamente con toda la familia. Dos de la tarde, 32 minutos, saludos también para los amigos de Tabaloso, Pintorrecó, Xanaún. Muchos amigos de Pamacho, Bellavista, un saludito para mi amigo Timio Hoyos y familia. El día de hoy estuvo por la bella ciudad de Lamas. También nuestros amigos de San Miguel de Río Mayo, los amigos de Macea, San Antonio, Solo de Río Mayo, Las Flores de Río Mayo, Churuyaco, un saludito para mi primo Arturo Riati de Sánchez y esposa. También nuestros amigos de Churuyaco, Churuzapa, los amigos de La Marginal, Cacatachi, Rumizapa, Morales, saludos para la familia, Arcelí Flores Sánchez, Ruider Falcón Cabrera, Remijo Falcón Flores y los muchachitos. Y también nuestros amigos de Tarapoto, Ciudad La Palmera, La Banda y Chincayo, por los diferentes asentamientos humanos. Sector Las Palmas, Juan Guerra, Cuyumbuque y la Cuenca Lechera Bajo Mayo. Saludos para todos los amigos, para todos los oyentes. De Wimbamuyuna, Santana, Pucacaca, Río Mayo, Pampa Hermosa. También el saludo para los amigos de Zapatero, la familia, los paisanos. Y especial el saludo repetido para mi querido hijo James Sánchez García, su señora, su jovencito. También para mi querida hermana Abel Sánchez Corva, su esposo, para mis sobrinos Josué, Tito, César Humberto, Carlos Enrique. Y también el saludo para el ingeniero Franco Hidalgo Riati, laborando y trabajando en bien de la comuna Zapaterina. Las obras deben continuar, las obras no deben parar. Un saludo para los amigos del barrio Zapaterillo, la familia Sánchez Chume. Y también el saludo repetido para la tía Elmirita Mori Córdoba por el barrio Olaya. 2:34 minutos, 2 de la tarde, 34 minutos.
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0: 2 de la tarde, 39 minutos, ritmo, sabor y buena música. Yeah. No concuerdo con eso, ¿eh? Por si acaso no concuerdo con la cuñita. No hay música fea ni mujer fea, para todos los gustos. 2 de la tarde, 39 minutos, saludo para todos los amigos. Algunos bailando con pie de contento, moviendo la cintura, moviendo el hombro, moviendo la cabeza, con una sonrisa flor de labio, la mandíbula batiente, como ratoncito de pensero, ay, ay, ay. Una sonrisa flor de labio, mandíbula batiente, de oreja a oreja, como ratoncito de pensero, ¿eh? Hay que bailar, hay que gozar, hay que divertirse, hay que gozar la vida, no que goce de uno. 2 de la tarde, 40 minutos, ay, ay, corazoncito, no sufra más por el chuchocito, pindocito de la radio, el cariñocito del amor. Aquí está este muchachito vivito y coleando, solo, solito. Algún día estaremos acompañados de una bella doncellita, segurito, una bella botellita. Ay, ay, ay, 2:40 minutos. 2 de la tarde, 40 minutos, tropigozando. 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Ellos están ubicados en la primera cuadra del Girón Junín, Ciudad de Lamas. 2 de la tarde, 41 minutos, 42 ya, bailando y gozando en esta tarde calurosa, una tarde martes. Hoy martes no te cases, sin embargo, tu casa te aparte tampoco de tu Radio Millennium hasta las últimas.
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2 de la tarde, 47 minutos. Saludos para todos los amigos, para todos los oyentes. En la media ciudad de Navas, por el barrio Zaragoza, Suchichimuni, Chicalvario, Quillueva, 25 de septiembre, 21 de noviembre. También nuestros amigos de la comunidad nativa Quechubay, con saludo para mi amigo Isidro Sangama y su gran cavícola de gallo gordo. 2:47 minutos, seguimos en programación con este hermoso tema, el viejito de los nueve palos. Cuando está dormido, se llama murcielaguito, y cuando está despierto, se llama murcielagón.

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1: Tras casi una semana de deficiencias en el recojo de basura, Municipalidad de Lamas busca recuperar la normalidad en el servicio desde hoy. La acumulación de residuos generó preocupación entre vecinos por los problemas de limpieza pública, higiene y posibles riesgos para la salud.
2: Persisten los problemas para ordenar el estacionamiento de vehículos de transporte turístico en Lamas, debido a que algunas unidades ocupan veredas y ocasionan daños en infraestructura pública. Vecinos solicitan a las autoridades municipales y policiales establecer un plan de ordenamiento.
1: El Poder Ejecutivo oficializó el nombramiento de 5 nuevos viceministros en los sectores de Economía y Finanzas, Educación y Justicia y Derechos Humanos. La designación fueron publicadas en el Diario Oficial El Peruano y cuentan con la firma de la presidenta Keiko Fujimori.
2: El segundo juzgado penal unipersonal de Trujillo condenó a César Acuña a 1 año y 6 meses de prisión suspendida por violar la libertad de trabajo de una docente, además de ordenar el pago de 97.377 soles como reparación civil.
1: El tipo de cambio registra estabilidad durante la jornada de hoy, con una cotización de 3.39 para la compra y 3.40 para la venta, según los reportes oficiales difundidos por la SUNAT y la SBS.
2: Y en internacionales, el presidente argentino Javier Milei volvió a calificar de ladrón y corrupto a su homólogo brasileño Luis Ignacio Lula da Silva, reiterando sus acusaciones días después de que declaraciones similares provocaran una nueva tensión diplomática entre Argentina y Brasil.
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Atentos, atentos a la hora. La hora es importante. 3:00 p.m. 3:00 p.m. en el programa Tropi, gozando la tarde. Un corazoncito mañoso le toca a mi corazón. Esa es nuestra cortina musical para que quiero yo un amor que no ha de orar. Así es. Pero así dice nuestra cortina musical. Un corazoncito mañoso le toca a mi corazón. Tranquilo, tranquilo, corazoncito. Y habrá alguien que no quiera. Tres de la tarde y diez minutos. Y reiteramos saludos para todos los caballeros con fuerte apretón de manos. A las damas, a las damitas, dándoles un besito, un besote en la parte que más les encanta. Una miradita, una sonrisita, una guiadita, cómo regalarles un caramelito. Temperatura elevadísima en la ciudad de Lamas, 30 grados Celsius bajo sombra, un calor intenso. Cielo parcialmente despejadito, azulito, como los ojitos de este conductor. 3:11 p.m. Tropicosando la tarde es una gentil deferencia y una gentil presentación de Fotoestudio Panduro con revelados a color en solo 24 horas, foto tamaño carre, pasaporte y ampliaciones, reproducción de 20 rollos y piles de la marca USB.

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19 minutos, 3 de la tarde, 19 minutos en el programa Tropi, gozando la tarde ayer. Y aunque Dios nos separe con la muerte, falaz. Bueno, a propósito, nuestro sentido pésame para la familia Saavedra Díaz, colega irreparable, pero un gran amigo, Viderio Saavedra Díaz, acaecido el día de hoy en horas de la madrugada. Sus restos vienen velándose frente a la plazolita del barrio San Juan, domicilio del profesor Dilfrido Soria Díaz. Sus restos serán enterrados el día de mañana. E invitan a todos los amigos de buena voluntad al velorio que se viene realizando en la casa del profesor Dilfrido Soria Díaz. A la familia le decimos resignación en estos momentos de profundo dolor. Nuestro gran amigo Viderio Saavedra Díaz descansa en la paz del Señor. En la tarde, 20 minutos, saludos también para los amigos de Turismo Sisa, correteando la ruta Sisa Tarapoto y viceversa, con choferes profesionales. Un saludo para mi sobrino Martín Augusto Hidalgo Riadi. Saluditos también para su querida mamita en San José de Sisa, la señora Ginny Riadi, para su querida hermanita también y para toda la familia. En la tarde, 20 minutos, de 20 minutos. Un saludo por el barrio San Juan para el profesor Próspero Testaril Linares, propietario de licorería Laura y la venta de los ricos tragos regionales afrodisíacos. 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

29 minutos, 3 de la tarde, 29 minutos. Reiterado saludo para la sombra del campo, para las amas de casa, la reinita del hogar, para los amigos del volante, los amigos choferes, nuestros estudiantes, los maestros, también para los amigos comerciantes, mayoristas, minoristas, ambulantes, para los amigos de la Policía Nacional, nuestros cibernautas, amigos que nos siguen, nos copian a través de la página web www.milenio.rtv.com.pe, como también para los hermanos reclusos presos por cosas y casos del destino, recluidos en los diferentes centros penitenciarios de la región San Martín del país. Son cosas y casos del destino. Pero siempre decimos que el hospital y la cárcel nadie se puede admirar, porque el hombre más honrado puede llegar a sus lugares donde se conoce a los amigos, a los mejores amigos. Y decimos, échate en cama y verás quién te ama. Saludos para los amigos del penal de Pampa de San Anguillo, por la Pampa, por el penal, por el Abán de Sirgayo, purgando condena por uno y otros motivos. Son cosas y casos de la vida. Como también los amigos del sector Partido Alto Tarapoto, el Santo Toribio y Mogrovejo, también purgando condenas por uno y otros motivos. Son cosas y casos de la vida. Decimos que el hospital y la cárcel ahí se puede admirar, porque el hombre más honrado puede llegar a esos lugares. También un saludito para nuestros amigos carpinteros, los amigos del madero, los amigos del palo, no corta el palo. Como también saludo para los amigos constructores, los albañiles, los mecánicos, los barberos, los peluqueros, nuestros amigos panaderos. ¿Cuál es el colmo de un panadero? A ver, cuéntame, o los cuento. Y también un saludito para nuestros amigos motocarristas, las guapas y hermosas secretarias de la bancada pública y privada, y guapas y hermosas enfermeras en los diferentes nosocomios de esta región San Martín del país. Saludos también para los amigos de Tabaloso, Ciudad de Fe y Progreso, más conocido como Ciudad de las Piedras. Nuestros amigos de Pinto Recó, Chanao, Pamaisto, Bellavista. Un saludo para mi querido amigo Eutimio Hoyos y familia y esposa, que compartieron nuestra sintonía, nos dice bailando con pie de contento. Gracias, amigos, por compartir nuestra sintonía. También nuestros amigos de San Miguel de Rigomayo, Maceda, San Antonio. Esa es la vida de mi amigo David Benzaque Sánchez, de repente descansando plácidamente en su hamaca. Pero donde hay una hamaca, hay un loretano y hay un derbe, ¿eh? Así es. Saludos para los amigos de Solo de Rigomayo, las flores de Rigomayo. Churuyaco, un saludito y reiterado para mi primo Arturo Riati de Sánchez y esposa. También nuestros amigos de Churuyaco, La Marginal, Cacatache, Rumizapa, Rusia. Los amigos de Morales Vista, Tarapoto, La Banda de Chilcay. Por los diferentes asentamientos humanos, sector Las Palmas, Juan Guerra, Cuyumbuque. Saludo para mis amigos. Un saludo para Fernando Ríos y Telao Ríos y señora. Y también los amigos de Pucacaca, Río Mayo, Huimbamuyuna, Santana. Nuestros amigos de Pampa Hermosa. Bello lugar, bello paraje, la región San Martín, bañada por la cristalina agua de Chitariaco. Zapatero, la microcuenca agropecuaria, Valle Zapaterillo y Chitariaco. Rodeado también de sus bellas y hermosísimas quebradas, el Zapaterillo y el Chitariaco. Usted puede visitar Zapatero y de paso darse un riquísimo chapuzón en las aguas cristalinas de Chitariaco. Saludos y reiterado para mi querido hijo, James Sánchez García, su señora, su jovencito. También para mi querida hermana Oli Sánchez Córdoba, su esposo Alvilo Flores Ramírez, para mis sobrinos Josué, Tito, César Humberto, el popular Pepito y su renovado calzado Chinguito ahí frente a la Plaza San Martín. Saludos también para Carlos Enrique. También para el ingeniero Franco Isidoro Gorriati, laborando y trabajando en bien de la comuna Zapatería. También nuestros amigos de Polo Punta, nuestros amigos de Carañayaco, que ya haciendo los preparativos repetidos para su celebración de sus fiestas patronales, Santa Rosa de Lima, y nuestros amigos de Nuevo Celendín, Cedro Pampa, San Juan de Tayequibi, Alto Palmeras, Nueva Esperanza, Alto Andino, Alto Golondrinos, San Fernando de Rumicillo, Santa Cruz de Chitariaco, para todos los amigos, para todos los oyentes. 3 de la tarde, 33 minutos, 3:33 minutos.

3:38 minutos, 3:38 minutos. Reiterar un saludo para los amigos que en el día de hoy están de plácemes, día maravilloso. Un día muy especial, celebrando grandes acontecimientos. Los que celebran un añito más de feliz existencia, lo deseamos muchas felicidades. Y que el Divino Señor le colme bendiciones y muchos años más. Y a propósito, el próximo domingo va a estar de pláceme mi sobrinita en Zapatero, hijita de nuestro sobrino Tito Flores Sánchez. Bueno, botando la casa por la ventana y la ventana por la casa. De antemano le deseamos muchas felicidades. Y que el Divino Señor le colme muchas bendiciones y muchos años más a Cindy Valesca, Gloria Ríos. 3:39 minutos, 3:39 minutos. 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
1: Lamas volvió a amanecer sin energía eléctrica debido a una interrupción registrada desde las primeras horas de la madrugada. La ciudadanía reclama una respuesta de las autoridades y organizaciones civiles para exigir a Electrooriente soluciones ante las constantes afectaciones al servicio.
2: Un incendio forestal arrasó más de 10 hectáreas de cobertura vegetal en Yurimaguas y ocasionó daños en un criadero del gobierno regional de Loreto. Bomberos trabajaron durante más de 6 horas para controlar las llamas sin reportarse víctimas ni personas heridas.
1: Las juntas de portavoces del Senado y la Cámara de Diputados se reúnen hoy para definir la distribución de las comisiones ordinarias y grupos de ética del nuevo Congreso bicameral, además de establecer la conformación de la Subcomisión de Acusaciones Constitucionales.
2: La presidenta Keiko Fujimori anunció que su gobierno evaluará la solicitud de gracia presidencial presentada por Alejandro Toledo, considerando criterios técnicos, médicos y humanitarios. El proceso comenzará tras la conformación de la Comisión de Indultos y Gracias Presidenciales, según explicó la mandataria.
1: Perú registra un fuerte incremento en las solicitudes de nuevos proyectos mineros, impulsado por los altos precios de los metales y la demanda internacional del cobre. Ingemet prevé que los petitorios superen los 11.000 durante 2026, marcando un récord nacional.
2: Y en internacionales, Irán ejecutó a 2 hombres condenados por presunto espionaje a favor del servicio de inteligencia israelí, el Mossad. Las autoridades lo acusaron de proporcionar coordenadas, imágenes e información sobre instalaciones militares y de seguridad durante la actual guerra y conflictos anteriores.
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4: 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Y ahora, señoras y señores, se viene esta canción. Esta canción se llama Amor Pasajero. Vamos, rumbo.

4 de la tarde, 14 minutos en el programa Tropi, gozando la tarde. Nuestro saludo para todos los amigos, para todos los oyentes, quienes comparten nuestra sintonía. Una tarde calurosa, una tarde soleada, un sol brillante, preponderante y radiante, una temperatura elevadísima. Nuestro saludo para todos los amigos, para todos los oyentes. Gracias, gente linda, por compartir con nosotros. Gracias por ingresar a sus hogares a través de sus receptores. Y gracias también por ingresar a sus corazones. 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

0: 4:22 en el programa Tropi, gozando la tarde, estilo diferente, la compaginación perfecta con el Chuchoncito, Pintoncito en la radio, el Cariñosito del Amor, estilo original, el estilo no se compra ni se vende. No se copia ni se vende, así es. Nuestro saludo para todos los amigos, para todos los oyentes, nuestro sentido pésame para la familia Savera Díaz, o la irreparable perra de su querido hermano Savera Díaz. A la familia solamente le decimos resignación en estos momentos de profundo dolor. Sus restos vienen velándose en el jirón Marcos Mori, barrio San Juan, en la casa del profesor Dilfrido Soria Díaz, nuestro amigo Savera Díaz. 4:23, 4 de la tarde, 23 minutos. 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Un saludito y arritrado para mi amigo Daime Villacorta Ramírez, el popular Jumbo, y su sastrería El Jumbo, y la confección de todo tipo de vestidos. 4:25, 4 de la tarde, 25 minutos.
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0: Esto es saludo para todos los amigos que nos han solicitado este hermoso tema, Amor Difícil.

Cuatro 29 minutos, 4:29 minutos, busco un amor que no sea fácil, pero que sea difícil. 4:29 minutos, 4:29 minutos, decíamos nuestro sentido pésame para la familia Saavedra Díaz, por el sensible fallecimiento de nuestro amigo, lo conocimos en vida, Finerio Saavedra Díaz. Él falleció el día de hoy en horas de la mañana, en horas de la madrugada. Y sus restos vienen velándose en el Girón Marcos Mori, frente a la plazolita del barrio San Juan, casa del profesor Rígido Soria. Sus restos serán sepultados el día de mañana. A la familia solamente le decimos resignación en estos momentos de profundo dolor. Descanse en paz, nuestro gran amigo Finerio Saavedra Díaz. 4:30 minutos. 4:30 minutos también. Tabaloso, Pintor Recoya, Nao, los amigos Cuñumbuque, Pamperbosa, Zapatero, la familia, los paisanos, por supuesto. Y reiteramos saluditos para mi querido hijo James Sánchez García, su señor, su Juancito, también para mi querida hermana Blaise Sánchez Corro, su esposo, para mis sobrinos. Y también para el ingeniero Franco Isidro Borriati, laborando y trabajando en bien de la comuna zapaterina. Las obras deben continuar, las obras no deben parar. Saludos para su señor padre, el primo de Mostes y Aldo Río, la señora Artemisa Riati, también para la tía Elminita Mori Corro. Ya nos imaginamos en estas horas de la tarde, disfrutando de su rico cafecito calientito, ese café rupa rupa, ñuño ñuño, ese cafecito rebalsadito acompañado de su rico pancito. 4:31 minutos, 4:31 minutos.

0: 4 de la tarde, 41 minutos, 4:41 minutos. Ay, ay, ay, cómo avanza el tiempo. El tiempo no se detiene, el tiempo es el peor enemigo del rayo. Nos vamos rumbo hasta las 5 de la tarde. Con la música para bailar, para gozar, para divertirse a través de los 106.9. 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

51 minutos, 4 de la tarde, 51 minutos. Hermoso tema, pobre corazón entristecido. Chao especial y cordiales para los amigos chachapoyanos radicados en la región San Martín. Cantando, Juanito Santillán. Pobre corazón entristecido. 4:51 minutos, 4 de la tarde, 51 minutos, bien amigos. Todo inicio, todo principio tiene su final. Nosotros ya llegando a la recta final del programa que corresponde hoy. Hoy martes, 4 de agosto del año 2026, año de la esperanza y el fortalecimiento de la democracia. A nombre de nuestros amigos, a nombre de nuestros auspiciadores y al nombre mío le decimos permisito. Bellísimas tardes, cuídense, trabajen sin envidia ni rencores, tampoco maleteos, hasta mañana.

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1: Lamas volvió a amanecer sin energía eléctrica debido a una interrupción registrada desde las primeras horas de la madrugada. La ciudadanía reclama una respuesta de las autoridades y organizaciones civiles para exigir a Electrooriente soluciones ante las constantes afectaciones al servicio.
2: Un incendio forestal arrasó más de 10 hectáreas de cobertura vegetal en Yurimaguas y ocasionó daños en un criadero del gobierno regional de Loreto. Bomberos trabajaron durante más de 6 horas para controlar las llamas sin reportarse víctimas ni personas heridas.
1: Las juntas de portavoces del Senado y la Cámara de Diputados se reúnen hoy para definir la distribución de las comisiones ordinarias y grupos de ética del nuevo Congreso bicameral, además de establecer la conformación de la Subcomisión de Acusaciones Constitucionales.
2: La presidenta Keiko Fujimori anunció que su gobierno evaluará la solicitud de gracia presidencial presentada por Alejandro Toledo, considerando criterios técnicos, médicos y humanitarios. El proceso comenzará tras la conformación de la Comisión de Indultos y Gracias Presidenciales, según explicó la mandataria.
1: Perú registra un fuerte incremento en las solicitudes de nuevos proyectos mineros, impulsado por los altos precios de los metales y la demanda internacional del cobre. Ingemet prevé que los petitorios superen los 11.000 durante 2026, marcando un récord nacional.
2: Y en internacionales, Irán ejecutó a 2 hombres condenados por presunto espionaje a favor del servicio de inteligencia israelí, el Mossad. Las autoridades lo acusaron de proporcionar coordenadas, imágenes e información sobre instalaciones militares y de seguridad durante la actual guerra y conflictos anteriores.
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¡Gracias! ¡Muchísimas gracias, Taramundo! ¡Gracias, Perú, Perú! ¡Hasta pronto! Señoras y señores, vamos a bailar. Aquí está.

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1: Tras casi una semana de deficiencias en el recojo de basura, Municipalidad de Lamas busca recuperar la normalidad en el servicio desde hoy. La acumulación de residuos generó preocupación entre vecinos por los problemas de limpieza pública, higiene y posibles riesgos para la salud.
2: Persisten los problemas para ordenar el estacionamiento de vehículos de transporte turístico en Lamas, debido a que algunas unidades ocupan veredas y ocasionan daños en infraestructura pública. Vecinos solicitan a las autoridades municipales y policiales establecer un plan de ordenamiento.
1: El Poder Ejecutivo oficializó el nombramiento de 5 nuevos viceministros en los sectores de Economía y Finanzas, Educación y Justicia y Derechos Humanos. La designación fueron publicadas en el Diario Oficial El Peruano y cuentan con la firma de la presidenta Keiko Fujimori.
2: El segundo juzgado penal unipersonal de Trujillo condenó a César Acuña a 1 año y 6 meses de prisión suspendida por violar la libertad de trabajo de una docente, además de ordenar el pago de 97.377 soles como reparación civil.
1: El tipo de cambio registra estabilidad durante la jornada de hoy, con una cotización de 3.39 para la compra y 3.40 para la venta, según los reportes oficiales difundidos por la SUNAT y la SBS.
2: Y en internacionales, el presidente argentino Javier Milei volvió a calificar de ladrón y corrupto a su homólogo brasileño Luis Ignacio Lula da Silva, reiterando sus acusaciones días después de que declaraciones similares provocaran una nueva tensión diplomática entre Argentina y Brasil.
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1: Amigos, bienvenidos al programa Bendiciones para todos ustedes. Quien les habla, Randú de la India, les da la cordial bienvenida a su programa Encuentro con lo Desconocido. 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lo ponemos en práctica para todo el Perú y el mundo, y en especial para nuestros hermanos de Tarapoto, en los diversos lugares, en las regiones más alejadas en Tarapoto, en una sintonía total gracias a estas poderosas ondas radiales que nos permiten llegar para darle la buena noticia, hermano, hermana, que hay una salida a los problemas. 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No solamente porque tienes que enterarte, sino porque tienes que saber que todos esos problemas tienen solución. 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El llevar una alternativa, un respiro, una solución que te devuelva nuevamente el alma al cuerpo, porque hay muchos que están en este momento tan asustados por los problemas grandes que están encima, ¿verdad? Vas a recibir ese aliento cuando veas que los problemas se deshacen, cuando veas que esas dificultades por fin los has logrado resolver. Y me da tanta alegría escuchar diariamente aquellas personas que hoy me dicen que su problema ha quedado resuelto. Gente que disfruta al lado del ser querido, al lado del ser amado, y que hoy se siente de lo mejor, que hasta se pone a cantar de alegría. Se mira al espejo y se ve un rostro alegre, sonriente, con unos ojitos brillosos de alegría. Regresó su gran amor. Amigos, lo que aquí se promete, aquí cumplimos. Amigos, gracias. Gracias por enviar sus mensajes a través del WhatsApp, donde nos hacen saber su agradecimiento. Esos lindos testimonios. Y me alegra tanto haber ayudado a miles, no solo aquí en Tarapoto, en el Perú y el mundo. Usted, mi amigo, hoy necesitas de la ayuda de Randú de la India, porque estás deprimido, hoy no encuentras solución, estás manejando tu moto y estás pensando en esa deuda que no puedes pagar y te martiriza, te atormenta por haber hecho ese préstamo y usted no encuentra una solución a ese problema. Pues amigo, ese problema sí se puede solucionar. 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Si usted tiene un negocio, yo hago un secreto para tu negocio y vas a ver cómo cambia todo. Cómo vas a levantar tu autoestima, vas a estar contento, vas a estar alegre, porque te vas a sentir seguro, ganador. Todo lo que ofrezcas vas a vender y cada día venderás más y cada día vas a ir pagando tu deuda hasta terminar totalmente y vendrán proveedores vendedores que van a surtir tu negocio sin que usted tenga que invertir. Y eso te va a dar satisfacción. Quiero que seas exitoso. Quiero que usted gane mucho dinero para usted, para su familia. ¿Usted no se imagina cuántas personas en este momento están en plena sintonía y están manifestando su agradecimiento? Me lo dicen porque ya su problema ha quedado resuelto, porque ya pagaron esa deuda. 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

0: Señoras y señores, afición deportiva de la ciudad de Lamas, la región San Martín, muy buenas noches, tengan cada uno de ustedes a través de Milenio Radio Televisión y su programa Mundo Deportivo. Iniciamos nuestra programación correspondiente al día de hoy, martes 4 de agosto del año 2026, en el año de la esperanza y el fortalecimiento de la democracia. Estamos aquí, como de siempre, para darles a conocer lo que es la actividad deportiva en el ámbito local, regional, nacional e internacional. Como siempre, ahora, bajo la dirección y conducción, como siempre, le abre el profesor Walter Río Ruiz, acompañado desde los controles técnicos, sala de cómputo, de don Osbel Sánchez Córdoba. Y nuestros compañeros a la distancia, está el profesor Ender Romero Ramírez, José Tuesta Torres, Nelo Impaduro Corar, demás amistades y colaboradores que participarán en la presente edición de Mundo Deportivo. Saludos especiales y de bienvenida a toda esa gran afición deportiva de los diferentes caseríos, sectores, centros poblados, comunidades nativas quechua, del hermoso distrito de San Roque de Cumbasa, distrito de Rubizapa, como también del vasto sector de Río Mayo y el distrito de Zapatero, respectivamente. Don Oswe, ¿cómo está? Buenas noches. ¿Siempre hay calor o no hay calor? Buenas noches.
1: ¿Qué tal, profesor Walter? Estamos en época de calor. Hoy día alcanzamos 30 grados Celsius bajo sombra y todavía estamos manteniendo una temperatura caliente, 26 grados aquí en cabina, pero ya inició el calor, vamos a tener agosto, vamos a tener septiembre. Bueno, en fin, son cosas y casos de las estaciones del año.
0: Así es.
1: Que cada año se suscita este, por su Walter.
0: Sí.
1: A veces viene el incremento del tiempo y como también
0: la calor, la tiempo, temperatura. La inundación. Se viene el fenómeno del Niño también.
1: Y en este sentido, por supuesto, hay que tener mucho cuidadito. Sí. Hay momentos que viene el friaje,
0: sí,
1: viene aumento de temperatura, pero esta situación ya nosotros ya lo tenemos acostumbrado y hay que tomar las precauciones del caso.
0: Así hay que cuidar nuestro corazoncito, ¿no? Así es, ¿no? Y bueno, hay que caminar pensando con tu agüita por ahí y bueno, algo más que hacer por el bien de la salud. Bueno, los campesinos un poco preocupados, pero ellos dicen, estamos cultivando, pues, Walter, todito las hierbas, las malezas seca. Ahora sí no pega ya, ¿no? Y eso es lo más importante. Saludos a todos ellos y bueno.